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Son las 6:25.

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2: Ya salió Llévala a la Luna. Julión Álvarez estrenó su nuevo sencillo y los fans ya comenzaron a reaccionar al lanzamiento. ¿Ya está en tu playlist?
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1: 2 de agosto. Llega una leyenda viva de la música, con un legado incomparable y una trayectoria que ha marcado generaciones. Autor de más de 300 canciones que se han convertido en himnos, interpretadas por las más grandes figuras. Con una voz única que ha conquistado escenarios en todo el mundo. El único artista latino en lograr sold out en recintos icónicos como el Hollywood Bowl, Madison Square Garden, Foro Sol y la Arena Ciudad de México. Romántico, profundo, inigualable, el poeta del siglo. Marco Antonio Solís, el Buki.

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1: Papá trabajaba cuando vivía en Chicago. 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
1: Sorprenden a Edwin Cass en su cumpleaños 33. El cantante vivió un momento muy especial cuando familiares y amigos le organizaron una fiesta sorpresa para celebrar un año más de vida. El emotivo momento quedó grabado y ya está dando de qué hablar en redes.
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2: Hermosa tú.
3: Alejandro Sanz y Eden Muñoz sorprendieron a sus seguidores al compartir un adelanto de Yo Era Poesía, la esperada colaboración que llegará a las plataformas digitales el próximo 6 de agosto de 2026. ¿Ya escuchaste el adelanto? ¿Qué te pareció?
2: Están demostrando poder. Yo el faro que aguantaba sin saber.
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1: Majo Aguilar y Emiliano Aguilar en una colaboración. Majo Aguilar rompió el silencio sobre la posibilidad de realizar una colaboración musical con su primo Emiliano Aguilar, luego de que anteriormente ya había comunicado que la idea le parecía una buena opción. A través de una entrevista con Sale el Sol, la intérprete de No Voy a Llorar y Cuéntame aclaró por qué el proyecto musical todavía no se ha concretado, pese a que ambos forman parte de una de las familias más reconocidas de la música regional mexicana.
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Son las 10 con 17 minutos.

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2: Hoy, Revista del Consumidor Radio. Los pantalones de mezclilla son un clásico, pero no todos te ofrecen la misma calidad. Hoy te revelamos cuáles de los 30 modelos que analizamos son realmente los más duraderos.
3: Además, si ya estás planeando una escapada, en nuestra sección de finanzas personales te decimos cómo evitar que los gastos sorpresa arruinen tu presupuesto.
2: Toma el control de tu dinero y haz las mejores compras.
3: Quédate en Revista del Consumidor Radio.
4: Revista del Consumidor.
3: ¿Sabes cómo surgió la mezclilla? Este tejido, conocido mundialmente como denim, toma su nombre de una ciudad al sur de Francia llamada Nimes, donde comenzó a fabricarse en el siglo XVI. Tradicionalmente, la mezclilla se fabrica con algodón tejido de sarga, que le da esas clásicas líneas diagonales y gran durabilidad.
2: Por eso, durante el siglo XIX, estos pantalones se popularizaron entre mineros y obreros que realizaban trabajos pesados. Con el tiempo, dejaron atrás las minas para conquistar la cultura popular.
3: Y aunque hoy forma parte de la moda cotidiana, en años recientes, la industria textil ha buscado producir la mezclilla de manera más sostenible mediante tecnologías que reducen el consumo de agua, utilizan fibras recicladas y emplean procesos menos contaminantes. Gracias a ello, continúa siendo una prenda básica que ha acompañado a distintas generaciones durante más de un siglo.
2: Por eso el Laboratorio Nacional de Protección al Consumidor analizó su calidad, resistencia y durabilidad.
5: Hola, ¿qué tal? Soy el ingeniero Luis Armando Juárez Mendoza, del área textil del Laboratorio Nacional de Protección al Consumidor, donde realizamos un estudio de calidad de pantalones de mezclilla para caballero. En esta ocasión analizamos 12 marcas con 30 modelos, de los cuales 13 son en 100% algodón y los 17 restantes fueron en mezcla de algodón con poliéster y elastano. Se realizaron los siguientes ensayos: información al consumidor, acabados, determinación de la masa por unidad de área, resistencia a la tracción, resistencia al rasgado, cambio dimensional, la determinación del torque y elasticidad o deformación del pantalón. ¿Pero qué les parece si vamos a ver los resultados de este estudio de calidad de pantalones de mezclilla?
3: Todos los modelos analizados cumplen con su información comercial, con su declaración de fibras y con su prueba de acabados. En el caso de los pantalones de tela 100% algodón,
2: en la prueba de durabilidad, un modelo de la marca Silver Plate calificó con excelencia.
3: Los 5 modelos que se encogieron ligeramente después de 3 ciclos de lavado son Cimarrón Jeans, Furor, Oji y 2 de Silver Plate. Ahora continuamos con los resultados para los 17 modelos fabricados con tela a base de mezcla de fibras. Al igual que en la categoría anterior, todos los modelos cumplen con su información comercial, con su declaración de fibras y obtuvieron una calificación de excelencia en la prueba de acabados.
2: En las pruebas de resistencia, 3 modelos destacaron como los más duraderos del análisis, uno de la marca Levi's y 2 de Oggi.
3: Un modelo de la marca Lee y otro de Oggi se encogieron ligeramente.
2: Respecto a la talla, estos modelos resultaron ser un poco más grandes de lo que indican en la etiqueta. 3 de la marca Oggi, 1 de Member's Mark, 1 de Furor, 1 de Big John y 1 de Silver Plate. Antes de comprar un pantalón de mezclilla, toma en cuenta las siguientes recomendaciones.
5: Es muy importante que al comprar un pantalón, tú lo laves, ya que todas las prendas, inclusive los pantalones de mezclilla, son lavados con colorantes. Estos colorantes llevan químicos que aún así, si la empresa no hace un lavado correcto, se van a quedar impregnados y cuando te lo pongas o coloques, ya que este producto va directamente a la piel, puede llegar a irritar. La diferencia en tallas que pueden presentar los diferentes tipos o cortes de los pantalones es precisamente debido a eso, al corte que cada diseñador de la marca presenta. Pero algo muy importante que debe respetar es la cintura. En la etiqueta te informa esa talla. Y el largo, hay algunos pantalones que tú vas a encontrar 34x32. El primer número te indica la talla, que es el contorno de la cintura, y el segundo número te indica la longitud del costado de la pierna. Si la mezclilla de tu pantalón es más gruesa o delgada, no es un indicativo de que va a resistir más o menos. Eso va a depender del gusto de la persona, pero el pantalón de mezclilla te va a ofrecer más resistencia si viene acompañado con poliéster, pero va a ser cuestión de gusto. Si quieren tener mayor información sobre el estudio de calidad de pantalones de mezclilla para caballero, consulten la revista del consumidor, ya sea impresa o digital.
4: Revista del consumidor.
3: Las vacaciones de verano son una oportunidad para descansar y convivir, pero también pueden convertirse en un gasto importante si no se planean con anticipación. Para que puedas disfrutar con tranquilidad, un paso importante es gestionar tus finanzas. Por eso, antes de armar las maletas, el primer paso es sentarte con lápiz y papel. Presta atención.
2: Lo primero que debes hacer es elaborar una lista de verificación que te ayude a definir las características de tu viaje. Esto te ayuda a organizarte y anticipar algunas necesidades, además de asegurar que la experiencia sea satisfactoria para todas y todos.
3: Una vez que tengas la lista, es recomendable elaborar un presupuesto. Contar con una estimación de gastos detallada para cada rubro de tus vacaciones, de acuerdo a tu capacidad económica, te ayudará a mantener el control y a tomar decisiones responsables.
2: Para que no se te escape nada, toma nota de los gastos claves que debes considerar para tu viaje. El transporte. Los costos varían dependiendo del medio de transporte que elijas para desplazarte. Si viajas en autobús o en avión, considera los boletos viaje redondo y los traslados al aeropuerto o terminal de autobuses.
3: Si viajas en auto, la plataforma Mapir traza tu ruta o rutas punto a punto de la Secretaría de Infraestructura, Comunicaciones y Transportes puede ser muy útil, ya que te permite calcular con precisión el costo de las casetas, el consumo estimado de combustible y los tiempos reales de traslado en carretera. No te olvides de considerar los gastos de comida y bebida durante el traslado. Las paradas técnicas en la carretera o los antojos en el aeropuerto también suman.
2: También agrega el costo total de los días que te vas a hospedar en el destino.
3: Considera los desayunos, comidas y cenas durante el viaje.
2: Dependiendo del tipo de viaje que quieras hacer, pueden surgir otros gastos. Por ejemplo, si decides contratar algún tour, pagar alguna entrada a espectáculos y, por supuesto, las compras de regalos y recuerditos para la familia.
3: También es recomendable para cualquier trayecto contar con un seguro de viaje. Sin embargo, se vuelve indispensable si realizas viajes internacionales.
2: Es muy importante que tengas un fondo que puedas destinar para imprevistos. Más vale prevenir.
3: Está claro que para que las vacaciones sean un descanso y no un dolor de cabeza, la clave de todo está en planear. Por ejemplo, un tip buenísimo de seguridad es que si vas a usar tus tarjetas de débito o crédito, digitalizarlas en tu celular es más seguro para viajar.
2: Y es que dependiendo del plan que elijas, hay detalles que hacen toda la diferencia. Si tu destino es la playa, antes de reservar, no olvides comparar precios. No te vayas con la primera opción. Además de los paquetes todo incluido, busca alternativas más económicas. Y si puedes, aprovecha las temporadas de menor demanda turística. Tu bolsillo te lo va a agradecer. Y recuerda que es muy importante respetar las zonas protegidas.
3: Ahora, si lo tuyo es el turismo cultural y vas a visitar un pueblo mágico, puedes consultar el catálogo de los 177 pueblos mágicos que te permitirá investigar la gastronomía y sus lugares más representativos para que no te pierdas de nada. Compara las líneas de transporte y reserva tu hospedaje y los recorridos con anticipación.
2: Ahora hablemos de cómo nos vamos a mover. Si viajas en automóvil, es indispensable hacer una revisión básica al vehículo antes de salir. Ya en camino, todas y todos deben viajar con el cinturón de seguridad y respetar los límites de velocidad y las señalizaciones. La seguridad es primero.
3: Si vas a viajar en autobús, tómate el tiempo de comparar las categorías y costos de las distintas líneas de autobuses para elegir la que más te convenga. Al subirte, conserva muy bien tu comprobante de equipaje y lleva un botiquín con medicamentos básicos.
2: Y finalmente, si viajas en avión, el secreto para ahorrar es comprar los boletos con anticipación. anticipación. Al igual que en el autobús, guarda bien tus comprobantes de equipaje y mantén siempre a la mano tu identificación oficial y tu pase de abordar.
3: Ahora ya lo sabes, planear tus vacaciones es la forma más inteligente de divertirte. Prepara tu presupuesto y viaja seguro.
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2: A las 8 en punto de la noche, la ley lo permite. 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
1: Hola, de terror. 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

0: Son las 12 con 27 minutos.
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Son las 12 con 41 minutos.

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Son las 12 con 50 minutos.

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Son las 2:09.

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Son las 2:46.

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Son las 4:18.

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Son las 5 con 31 minutos.

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Son las 5 con 42 minutos.

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0: 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Son las 6:17.

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3: Son las 6:37.

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0: temperatura 20 grados. Son las 8 con 2 minutos.
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4: Nos encontramos con un Estado Nacional inoperable.
5: El secretario de Agricultura, Ganadería y Desarrollo Rural del Estado, Jesús López Morales, informó que Durango acumula 97 casos de gusano barrenador, de los cuales 48 permanecen activos, y aseguró que la estrategia sanitaria implementada en coordinación con los productores ha permitido contener el avance de la plaga y retrasar su impacto en comparación con otras entidades del país. La diputada local, Gaby Vázquez Pan, recordó que el grupo parlamentario del Partido Acción Nacional mantiene en análisis una iniciativa para reformar el Código Civil de Durango con el objetivo de que madres, padres o tutores respondan por los daños que ocasionen sus hijas e hijos cuando estos sean menores de edad, además de incorporar medidas de carácter formativo para prevenir la reincidencia. Con apenas 8 años, Ethan Leonardo Salazar se convirtió en una de las figuras del 14th World Haidong Gumdo Championship. El duranguense conquistó una medalla de oro, una de plata y una de bronce, encabezando la destacada actuación de la delegación de Durango en Corea del Sur. La Administración para el Control de Drogas de Estados Unidos, DEA, reconoció al gobierno de México por el operativo que permitió la captura de Ramón Ángel N., alias el R1, identificado por las autoridades como el presunto autor intelectual del asesinato del exalcalde de Uruapan, Carlos Manso.
6: Muy buenos días, amigos. Gracias por acompañarnos en esta mañana ya de sabadito. Qué rico, ¿no? Sábado, fin de semana. Muy agradable, por cierto. Hoy es 1 de agosto. Sí, hoy arrancamos otro mes de este año 2026. Son ya las 8:04 a.m. Y bueno, el día de hoy tenemos mucha información que compartir con ustedes. Y mire, le comento la cuestión del clima. El pronóstico de la CONAGUA nos alerta que el día de hoy será un mediodía muy caluroso. Tendremos una temperatura máxima de 36 grados centígrados, pero afortunadamente se esperan lluvias moderadas a fuertes en la sierra occidental, ligeras y aisladas. O sea, en la sierra va a llover fuerte y pues puede ser moderado en algún punto. En el resto del estado, incluyendo Durango capital, aisladas y ligeras, o sea, no se esperan ningunos tormentones y puede ser que llueva aquí y no llueva allá, en otra colonia, porque luego pasa, ¿no? Aquí en la ciudad capital, así las condiciones. Entonces, para este sabadito habrá rachas moderadamente fuertes de viento, hasta de 40 kilómetros por hora el día de hoy. ¿Qué nos espera para mañana dominguito? Sí, que mañana pues también es un día agradable, ¿no? Para una carnita asada, una salidita con la familia. ¿Seguirán las lluvias en la sierra? Ahí sí seguirán fuertes, moderadas a fuertes. Mañana será más lluvioso, incluida la ciudad capital. Y bueno, ya el lunes le comento, pues esperan tormentas muy fuertes a muy fuertes en la sierra, en los valles, incluyendo Durango capital. A lo que voy, pues mañana viene el Buki, ¿verdad? Mañana Marco Antonio Solís. Pues llévese un impermeable, no va a ser la de malas, y le toque un buen aguacerazo cuando esté presentándose Marco Antonio Solís en su extraordinario escenario, que por cierto está la instalación ya de por sí es impresionante, y bueno, se espera un lleno total. Recuerde que para el día de mañana, ya a partir de hoy, el estacionamiento 2 no está disponible. Lo más recomendable es que se vaya en el transporte que ha colocado el gobierno para que vaya la gente y venga. Así aligeramos un poquito el tráfico y no se satura tanto el tema de los vehículos para lo que será el fin de semana ya de cierre de la Feria Villista 2026. Mi nombre es Antonio Gaitán. Les saludo a través de las señales y aplicaciones del Grupo Garza Limón. Y saludo en esta mañana, como todas las mañanas, a mi compañero y amigo Pilar Aguilar. ¡Pilar!

0: Dios, muy buenos días, buenos días.
1: Muy buenos días, Pilar, y permítame. Hoy es sábado de concha. Recién salidita del horno. Apenitas, mire, todavía se ve esponjosita. Me dice don Pilar, llegó un poco aplastadilla, dice, porque la estaban ahí sacando, dice, pero... Ahí se ve, vean ustedes. Haz un acercamiento, vean nomás qué belleza. Pero espérenme, ahorita, porque estamos chambeando. Ay, ahora sí, don Pilar.
0: Oiga, estoy yo. Oiga, pues qué orgullo en ese avance informativo.
2: Ethan Leonardo Salazar, de 8 años.
1: Del pequeñín.
2: Viajó hasta Corea.
1: ¡Ey!
2: Viajó hasta Corea para traerse medalla de oro.
1: Todo.
2: Medalla, todo.
1: Todo.
2: Pero bueno, dice la mamá, dice que bueno, que qué lástima que ninguna autoridad le haya prestado apoyo.
1: No me diga.
2: Ninguna autoridad, a pesar de que pidieron apoyo.
1: Pidió y no.
2: Solamente un regidor le dio 2,000 pesos.
1: Dos lanas.
2: 2,000 pesos. El regidor Alfredo Varela dice de la
1: Alfredo Varela.
2: Alfredo Varela.
1: Los demás, nanay.
2: Nadie, ninguna autoridad. Pactos. Ninguna autoridad. Ni para gastos de avión, de alimentación. ¿Sabe cuánto gastó cada muchachito que fue?
1: No,
2: pues 60,000 pesos.
1: Sí.
2: Sin recibir ningún apoyo de ninguna autoridad.
1: Y eso yéndose barato.
2: Pero
1: ¿eh?
2: Este es un orgullo para los durangueses.
1: Pues bueno, ahora que regrese, a ver si le dan algún premio.
2: Yo ya está aquí.
1: Sí, ah, pues, sí. Bueno, ya está aquí, pues que le otorguen algún.
2: A ver, una vez.
1: ¿Qué mamá? Pues perdón, no la apoyamos cuando fue. Ya vimos que se trajo las medallas, un orgullo
2: mejor,
1: para nosotros.
2: Sí, estaría bueno.
1: Que venga, ahí le recuperamos.
2: Sería muy bueno.
1: Ahí le recuperamos.
2: Ándele. Pues sí, es un orgullo, sí, medalla claro. De oro.
1: Sí, cómo no.
2: Siempre hemos comentado aquí que pues, en Durango, en cuestión de deporte, andamos muy bien.
1: Muy bien.
2: Muy bien.
1: Ay, felicidades
2: ojalá y les den la mano.
1: Al pequeño felicidad.
2: Oiga, y luego, bueno, pues le mando saludar a don Francisco Mercado. Sí, se acuerda don Francisco Mercado, allá de la comidita que le dio ahí en la Zapata.
1: Ah, sí, cómo no. Sí, don
2: bueno,
1: Francisco.
2: Pues está cumpliendo. Mañana cumple
1: felicidades.
2: Su esposa Mari cumpleaños. Dice que la felicita y saludos para usted, para Jenny y para un servidor. También tenemos una foto ahí de la sobrina de Lupita Delgado, mi paisana, de Alejandra Morán. Ahí está Alejandra Morán, cumpleaños, cumpleaños también. Es cuñada de la señora Lupita Delgado, de Tayo Altita, municipio de San Dimas de Durango.
1: Muy guapa,
2: Tayo Altita,
1: felicidades.
2: Donde precisamente ayer en la tarde hubo un enfrentamiento de elementos del ejército mexicano, allá a la orillita, en el panteón. El panteón de Tayo Altita, cerquita del panteón, iban el convoy de vehículos del ejército mexicano, le salieron al paso individuos de una camioneta blanca, les empiezan a tirar. Repelen la agresión, los tipos se bajan, se quitan las mochilas, los rifles y vámonos.
1: Patitas
2: para que las quiero. Bueno, aseguraron varias cosas. Lamentablemente una señora que estaba en su casa, pues ahí resultó herida en una pierna.
1: Una bala de las balas.
2: Una esquirla porque la llevaron a la clínica ahí de la minera. Y pues no, le dieron de alta unas curaciones.
1: Sí.
2: ¿Verdad? Entonces hay un operativo intenso allá con los límites de San Ignacio, Sinaloa. Tayo Altita con San Ignacio y con los brasiles, y pues hay un intenso movimiento militar.
1: Pues dentro de lo malo, lo bueno que hay operativos.
2: Así es, no, en todo el estado. Mire, ¿qué cree que pasó aquí en la ciudad de Durango?
1: ¿Qué pasó?
2: En una de las colonias proletarias de Durango.
1: Ay, esa palabra hace mucho no la escuchaba.
2: Bueno, pues ahí le va. En unas dos residencias, pero residencias,
1: ¿no? Entonces no, ya no es colonia proletaria.
2: Bueno, pues, pero es colonia proletaria, pero llega gente y con billetes y hace sus casitas.
1: Ah, ok.
2: Pues ahí agarraron, en dos casas, dos residencias, agarraron a 5 individuos. Tenían 6 vehículos de alta gama.
1: Yo volé.
2: De alta gama. Con reporte de robo.
1: Ah.
2: Agarraron cartuchos, agarraron radios de comunicación, agarraron... teléfonos celulares, o sea, un equipazo que tenían ahí. Pues estaban escondidos.
1: Sí, pues dijeron, no se encuentran.
2: Pero pues, como la gente está denunciando, está denunciando, está cooperando con las autoridades, pues se realizan este tipo de operativos. 5 detenidos, 6 vehículos asegurados.
1: Además, malandrines, así, un consejo.
2: Él es un consejo.
1: Es que ¿cómo se lo dice? En una colonia, caso no,
2: que la despiste.
1: Sí, que la despiste, despiste.
2: Si hubiera un Ferrari afuera de una
1: casa. Oiga, como que pasa usted y dice, ah, no, como que esto no cuadra. No cuadra aquí en este entorno.
2: Ándale.
1: ¿Ah? Proletario, sí, como proletario. Lo dijo usted. Casononón, vehículos de lujo, portones cerrados, gente extraña entrando y saliendo.
2: Sí, bueno.
1: Os dice uno, casa de seguridad.
2: Necesitan una asesoría.
1: Sí, disimúlenla, disimúlenla, hombre.
2: Sí, pues está muy... Y bueno, tenemos más información, hay mucha información, ¿eh?
1: Claro.
2: Hay más información, un abuelito acá en Nombre de Dios, Durango, que se salió de la casa, oiga, hace 70 y tantos años, pues no lo hallaba. Pues, ¿quién cree que lo encontró?
1: El operativo Dragón.
2: Sí, en Nombre de Dios, Durango. Sí, y bueno, pues están, yo les informaba de más de 300 carpetas de investigación y más de 300 detenidos por parte de la Fiscalía General del Estado y del Ejército Mexicano, la Guardia Nacional, por el tema del narcomenudeo. Bueno, pues ayer ya cinco de esos, constantemente los fueron vinculados a proceso.
1: Sí, claro.
2: Y les dieron prisión preventiva, nada más esperan la sentencia. Entonces hay mucho, mucho, mucho material policiaco.
1: Muy bien, Pilar. Mire, Ceci García nos pide que le mandemos saludos a su hijo Marco Mesa.
2: Marco Mesa.
1: Hoy cumple 18 años. Saludos. Nos escucha en Santiago Papasquiaro de parte de su mamá. Que le desea lo mejor y lo más bonito.
2: Lo más bonito.
1: En la vida. Qué bonito mensaje. Rita Méndez, saludotes. Andrea Huerta, buenos días. Ángel Molina, un favor, dice. Para las corporaciones de seguridad, que sea un rondín por Villas del Manantial en el área de los departamentos, ya que andan varios adolescentes en motocicletas, 15 a 16 años, y traen un despapalle.
2: Acaban de detener a 6 menores, ¿eh?
1: Bueno.
2: 4 de ellos de 14 años, uno de 15 y uno de 16.
1: Ahí en pasamos el dato a Oscar Galván, ¿no?
2: ¿Cómo no?
1: Villas del Manantial en el área de los departamentos.
2: Así es.
1: Ahí está, le pasamos ahorita el dato. Esther Vázquez, buenos días, Rita Méndez. Nomás ustedes antojando, sí, también para la concha. Lucy, Miguel Aro dice, saludos a mi pelochitas hasta Japón. Bueno, hasta Japón, no sé quién ande por allá. Anisa Nessi, sigo con el problema del agua. Colonia Foz, La Virgen, no llega ni una gota. Lucía Aro dice, todavía no regresan.
2: Ah, todavía no regresan.
1: No, dice que tienen que comprar sus boletos.
2: Que les manden una...
1: Pues que les manden ahorita una transferencia.
2: Una transferencia. Puede decir ahorita a la señora, bueno, que a ver si puede entrevistarse.
1: Sí, Lucía Aro dice, todavía no regresan, andan ya en Corea.
2: Ajá.
1: Ahorita voy a pasar la nota, voy a pasar la nota para que...
2: Sí, como sale el niño ahí con su medalla de oro.
1: Sí, como
2: felicidades,
1: no.
2: Ahí están.
1: Sí, como no. Sí. Ahorita pasamos la noticia. Ah, pues vamos con ella, Pilar.
2: A ver, vámonos.
1: Vamos con esa noticia, a ver, muchachones. Déjenles digo cuál es la de este jovencito que a sus 8 años
2: sí.
1: Ya está... Pues ya la rompió, ya la rompió.
2: Está poniendo el alto, muy...
1: En alto el nombre
2: de Durango. Durango. Y de México.
1: A ver si la tengo aquí a la mano. Ok, padres y madres, gusano, México, ok. Comisario de Gidal, disputa. Válgame, no la tengo a la mano, muchachos, ¿la pedimos? Vamos a solicitar esa información, no me la dejaron aquí en el guión, pero ahorita se las comparto. Bueno, la otra cara de la moneda, ¿le parece?
2: Así es.
1: Mientras este niño de 8 años anda allá en Corea, él y otros niños que van y compiten, pues hay otros niños que no, que por irresponsabilidad de los padres, lo que andan haciendo es en la calle. Así como esos de Villas del Manantial.
2: Sí.
1: Chavitos, menores de edad.
2: No, qué mal.
1: Sin oficio ni beneficio.
2: Sí, sí.
1: La diputada Gaby Vázquez mencionó que hay una iniciativa, está ahí, no la han aprobado, para hacer que el padre se haga responsable de los daños.
2: Ah, qué bien.
1: Que ocasiona el hijo.
2: Qué bien, pues si no lo cuida, que pague.
1: Si no lo cuida, él es responsable, ¿no?
2: Claro.
1: Y también que permitan que el hijo sea sancionado, aunque sea menor de edad.
2: Exacto.
1: A ver, trabajo comunitario.
2: Sería muy bueno, ¿eh? Sería muy bueno.
1: Es que dice la diputada que luego detiene la policía a un menor y llega el papá. ¿Y por qué? ¿Es menor de edad? ¿Por qué lo detienes? No permiten. Y entonces el muchachito o la muchachita dicen, puedo hacer lo que quiera.
2: Así es. Oiga, ¿sabe qué le decía mi papá al jefe de Manzana, al jefe de cuartel de la colonia Hipódromo?
1: Ajá.
2: Donde Don Agustín, donde vea este, O sea, a mí.
1: Usted.
2: En la calle, lléveselo. Deténgalo. Así. Eso les decía. No le decía, oiga, por favor, no lo vaya a detener es porque está muy chiquito. No, sí, lléveselo. Si anda de vago, que se lo. Nosotros no lo dejamos salir a la calle.
3: Sancionar la vagancia.
2: Que se lo lleve.
1: Pues dice la diputada, pues, salen los papás a defender. Claro. Así pues, como.
2: No, ¿cómo?
1: Bueno, vamos a escuchar a la diputada y la iniciativa que está allí. Vamos a ver qué se logra aprobar.
4: Hablamos por ahí incluso a la propia jueza municipal sobre este tema, pues también haciendo un llamado a los padres de familia ante esta situación. Nosotros les compartimos que al menos aquí dentro del Congreso nosotros presentamos una iniciativa, el grupo parlamentario del Partido Acción Nacional, que no habla, en realidad no habla sobre el tema del pandillerismo, porque como tal ese ya está catalogado como un delito hablándose de mayores de edad, ¿no? Pero sí presentamos esta iniciativa hablando también de alarma falsas, de daños a instituciones, etcétera, toda esta situación que también se llegó a presentar, todavía está como iniciativa, todavía no se discute lo que es en comisión para después pasar al pleno. ¿Y de qué trata esto? Precisamente nosotros queremos modificar el Código Civil donde, pues ahí en específico también los tutores o padres de familia, pues sean responsables de las situaciones que puedan realizar sus hijos siendo estos menores de edad. Y a los menores de edad, cuando hagan algún daño, alguna llamada en falso a la institución educativa o daños, porque hay daños, ocasionan daños, movilización de recursos, temor fundado ante la sociedad, pues también ante ellos que haya una consecuencia de realizar algún tipo de trabajo comunitario dentro de la propia institución educativa, siempre y cuando bien establecido esté ahí, que se esté cuidando su salud mental y sus derechos humanos, porque tampoco podemos arriesgar a nuestros niños ante esta situación. ¿Por qué digo arriesgar? Sí tiene que haber una consecuencia, pero bien cuidada, porque quienes generalmente son agresores o están realizando algún tipo de acciones delictivas o algún tipo de falsas alarmas y estas situaciones es porque seguramente algo está pasando y también tenemos que cuidar esa parte de su salud mental.
1: Mire, una medida disciplinaria a tiempo, papá, mamá, puede hacer la diferencia el día de mañana, ¿eh? Mejor desde chiquitos, el deporte, la cultura, la convivencia sana, el día de mañana, oye, a ver, hay que pagar las consecuencias, que aprendan, porque si no, luego van creciendo los niños y las niñas en ese ámbito de impunidad y dicen, pues puedo hacer lo que se me pegue la gana, ¿no? Y mire, mire lo que está sucediendo. Un saludote, con todo gusto, mi amigo Eric. Eric de allá de Nuevo Ideal, dice, salúdame a mi mamá, dice. Carmen Martínez Reyes de la Magdalena. Hoy cumple años, ah, qué padre, Eric. Parte de su hijo que la quiere mucho. Y bueno, ¿y qué plan? ¿Qué va a haber? ¿Qué va a haber? Sí, pues ahí están los saludos a la señora Carmen Martínez Reyes, pero ¿qué va a haber? ¿No? ¿Qué pachanguita? Inviten, invítame, Eric, ¿eh? Vamos a ir a más información. El gobernador Esteban Villegas y el alcalde Toño Ochoa trabajan en equipo. La muestra es esta inversión millonaria en vivienda.
5: Un equipo entre Esteban Villegas y Toño Ochoa sigue dando resultados para las familias duranguenses. 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
6: Esto nos llena de beneplácito porque vamos a seguir
5: La recaudación por medio del trabajo en equipo entre Esteban Villegas y Toño Ochoa sigue dando resultados para las familias duranguenses. 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
7: 60% de los 30, de los 61 millones que estamos conviniendo va al tema hídrico, al tema de agua, drenaje, saneamiento, pozos y va enfocado al tema rural.
8: Estamos dando una respuesta con obras que van más allá de una pavimentación, sino que resuelven el problema de vida de una familia que en su hogar no contaba con las condiciones para poder vivir de la mejor manera posible.
5: Con resultados que mejoran el acceso al agua, fortalecen el patrimonio de las familias y llevan desarrollo a las comunidades. Esteban Villegas y Toño Ochoa demuestran que cuando se trabaja en equipo, Durango avanza. Este es el camino.
1: Bien, pues ahí está el tema. Y mencionaron ahí en la información el tema de los contribuyentes. Sí, sí, es que el dinero que usted observa en la obra, pues es dinero suyo y mío. Cada vez que vamos y pagamos algún impuesto, el gobierno federal, estatal y municipal lo tienen que después aplicar. Es una manera de distribución de la riqueza, ¿no? Para que nos alcance a todos en una mejor calidad de vida. Aquí lo que se destaca en el municipio de Durango es de que hay un mayor cumplimiento. Hay un mayor cumplimiento. El director de Administración y Finanzas del municipio, Beth Jiménez, habla de esta recaudación que tiene el municipio de Durango en el impuesto predial, el cual ya superó los 500 millones de pesos.
5: La recaudación por medio del predial ha incrementado, superando los 500 millones de pesos, monto contemplado originalmente para todo el año. Este resultado, alcanzado apenas a la mitad de este 2026, refleja la confianza y el compromiso de las y los ciudadanos con el desarrollo de la capital. El director de Administración y Finanzas, Obed Jiménez Casales, destacó que la respuesta de la población durante la campaña Ahorra es Cuando ha sido positiva, ya que los módulos de pago registran una importante afluencia de contribuyentes. Explicó que el pago del predial permite fortalecer la recaudación y destinar mayores recursos a obras públicas, programas sociales y acciones que benefician directamente a las familias de Durango.
9: No, vamos bien en el tema de la recaudación. Llevamos ahorita, por ejemplo, en el tema de predial, llevamos nuestro presupuesto anual, lo traíamos nosotros en 500 millones, ahorita ya sobrepasamos esos 500 millones a la mitad del año en el concepto de predial. Entonces, esto es un excelente indicativo, porque pues todavía nos falta una partecita del año y también sobre todo agradecer, sí, insistimos en agradecer, reconocer a los contribuyentes que se han acercado. Hoy que iniciamos en esta campaña, en esta segunda campaña del año, el Ahorra es Cuando, la verdad es que tenemos muy buena afluencia en todos los módulos y eso nos habla de que la ciudadanía está comprometida, pero sobre todo que la ciudadanía está viendo que el recurso con el cual están contribuyendo, realmente se está aplicando en beneficio de los duranguenses, en más obra, en más programas de asistencia social.
5: Además, el funcionario informó que el ayuntamiento dispone de una línea de crédito de corto plazo por 130 millones de pesos. Sin embargo, no ha sido necesario utilizarla debido al buen comportamiento de la recaudación derivado del pago del predial. En caso de requerirse, sería únicamente al cierre del año para cumplir compromisos con los trabajadores. Otro indicador positivo es el incremento en el porcentaje de contribuyentes cumplidos. Mientras que en 2022 el nivel de cumplimiento era del 45%, para 2025 alcanzó el 55%. Este crecimiento demuestra que cada vez más ciudadanos participan mediante el pago, fortaleciendo la recaudación y contribuyendo al desarrollo de Durango.
9: Si seguimos así, seguimos muy bien. Pero también recordar de que todavía el municipio tiene su línea de crédito de corto plazo por 130 millones de pesos, que si al momento la pregunta fuera, ¿lo vas a utilizar? En ese momento te dijera no, por la recaudación que se está llevando muy bien. Sin embargo, la tenemos disponible. No los hemos ni siquiera solicitado.
10: Ah, okay.
9: Es como si tú te quedas...
10: ¿El que nos aprobaron en el Congreso?
9: El que nos aprobaron en el Congreso, ese no se ha utilizado.
10: ¿Es necesario que sea en diciembre, tal vez?
9: Tal vez, y eso sería exclusivamente para atender las prestaciones. Esta línea de crédito, siempre la hemos dicho, se ha solicitado la autorización precisamente para asegurar el cumplimiento de fin de año a las y los trabajadores. En todo tenemos un abatimiento muy importante. Yo lo comentaba hace unos momentos, en el 2022 traíamos un porcentaje del 45% de contribuyentes cumplidos en lo general. Al cierre de 2025... cerramos con un 55% de contribuyentes cumplidos.
5: Las autoridades municipales reiteraron su reconocimiento a quienes cumplen con esta obligación fiscal, ya que cada pago de predial se traduce en más infraestructura, mejores servicios públicos y programas que elevan la calidad de vida de las familias.
1: Bien, me están comentando que hoy es el cumpleaños. Felicidades. Felicidades a nuestro buen amigo César Gutiérrez, hasta allá, hasta Puanas. Envía el mensaje el médico Romano Viña. Gracias, médico. Saludotes. Qué bueno que me recordó el cumpleaños del buen amigo César. Ah, saludos, espero que también haya fiesta, ¿no? Ah, pachanguita. Vamos a hacer una pausa muy breve, ya regreso.
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11: 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Temperatura 20 grados. Son las 8 con 29 minutos.

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1: Falleció Eduardo Quiriarte López, tenía 51 años, se despidió en el Panteón de la Labor de Guadalupe. Falleció Manuel Escamilla López, tenía 21 años, se despidió en el Panteón de Tepehuanes, Durango. Falleció Rosa Hilda Flores Contreras, tenía 51 años, se despidió en el Panteón de Oriente. Falleció Manuel Gutiérrez Castañeda, tenía 74 años, se vela en domicilio conocido en Mezcalatillo, Nazas, honras pendientes. Falleció Gabino Rivera Delgado, se vela en Guanaceví, honras pendientes, tenía 74 años. Falleció Jesús Rolando González Juárez, tenía 30 años, se vela en Capilla Esmeralda. Falleció el señor Abel Huereca Monsisvalles, tenía 80 años, se vela en la localidad de Ignacio Zaragoza. Sus honras serán mañana a las 12 del mediodía en el Templo San Isidro Labrador y se despide en el Panteón del Lugar.
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1: 8 de la mañana, ya con 33 minutos, ya localicé, gracias, me mandaron rapidísimo aquí por Facebook, donde estaba el enlace de ITAN. Gracias, Danamis Coronel Salazar, te agradezco mucho, Cecilia Sánchez, ojalá y les quede un poco de presupuesto al gobernador y a Toño Ochoa para avanzar un poco a la carretera de Nuevo Ideal Canatlán. Esa carretera, tengo entendido, está ya gestionada en el gobierno federal. Ahora que vino la presidenta Claudia Sheinbaum, fue uno de los temas que platicó el gobernador con ella. Al día siguiente ya estaba el gobernador allá en México, con el de la SICT, incluso iba Ana Rosa Hernández, y dijeron que ya, no es cosa nada más que empiecen a soltar algo de recurso y empiece la rehabilitación. Ojalá, Cecilia Sánchez, ojalá, ¿no? Porque ya la han prometido mucho. José Borjas, véngase a las gorditas a Canatlán. Ay, cómo no, híjole, están deliciosas. Sí, hoy es sabadito, yo los sábados me relajo. Me relajo y soy pata de perro, a ver a dónde voy a dar la vuelta. Durango es muy bonito, es muy, muy bonito como para desaprovecharlo. Bueno, vamos a más información, en lo que les tengo la información del pequeñín campeón allá en Oriente, allá en Asia. Vamos con el tema con las cinco, muchachos, vamos a abordar temas políticos también, mire. Morena va a entregar credenciales a su militancia en 4 distritos de Durango. Bueno, obviamente viene el proceso electoral y ellos quieren estar listos, ¿no? Para saber con cuántas canicas cuentan para competir en las elecciones 2027. Y muy pronto, la 2028 también, claro. O sea, habrá jornadas a partir del día de hoy en Lerdo, Durango, Santiago, Papasquiaro y Gómez Palacio. Nos cambiaron entonces el orden de las ideas. Bueno, hoy es sábado, ¿no? Hoy no encontramos ni una nota. Hoy no encontramos nada. Mejor tráigame un vaso de leche y me voy a comer aquí una concha. Ah, digo, ¿para qué estamos aquí batallando? ¿Eh? Ok. Vamos con el Parque Guadiana, pues, hombre. Vamos al Parque Guadiana. ¿Andan retirando vendedores sin permiso? Pues qué, hay que pedir permiso para vender conchas. Bueno, pues hay que hacer el trámite.
2: Bulante continúa bajo vigilancia por parte de inspectores municipales, quienes mantienen recorridos permanentes en el Parque Guadiana y en el Parque Zaguatoba para evitar la instalación de vendedores sin autorización y preservar el orden en estos espacios recreativos. El director de inspectores municipales, Ubaldo Salazar, informó que existe coordinación con el Instituto de Parques para analizar un posible reacomodo de comerciantes. No obstante, señaló que hasta el momento no se ha concretado un acuerdo para la reubicación del comercio ambulante. De acuerdo con el funcionario, funcionario, los recorridos se intensifican principalmente durante los fines de semana, cuando aumenta la presencia de vendedores que ingresan al Parque Guadiana para ofrecer frituras, bolis, aguas frescas y otros productos.
3: Hemos estado ahí trabajando en coordinación ahí con el ingeniero, el titular de ahí de esa dependencia. Se han tenido algunas pláticas para hacer ahí un reacomodo de vendedores, pero hasta ahorita no se ha llegado todavía a nada. Hemos tenido reuniones, los compañeros igual hacen recorridos, muchas veces los mismos líderes de ahí del parque, los que están ahí ya instalados, pues reportan a algunos vendedores que llegan y se meten al Parque Guadiana a hacer una actividad económica. Nosotros acudimos y platicamos con ellos y los exhortamos a que se retiren de ahí del lugar. Bueno, los fines de semana, que es cuando se incrementa un poquito más, pues diferente producto, frituras, bolis, aguas, o sea, son diferentes productos los que llegan y se meten ahí al Parque Guadiana a ofrecer este producto. Pero digo, muchas veces por los mismos líderes de ahí del parque. El Parque Guadiana son los que nos avisan de que hay vendedores nuevos ahí en el parque.
2: Ubaldo Salazar explicó que además del Parque Guadiana, también se atienden reportes en el Parque Zaguatoba. A petición de la administración de este espacio, inspectores municipales ha retirado a vendedores que se instalaban en los accesos principales.
3: No, al exterior no tenemos ahí problema. Hemos estado retirando algunos, pero del Parque Zaguatoba, que se instalan ahí afuera, ahí en la entrada del parque, a vender ahí algún producto. Hemos igual, ahí a petición de la directiva de ahí del parque Zaguatoba, hemos estado ahí retirando también algunos vendedores.
2: La dirección indicó que los operativos continuarán de manera permanente para evitar el comercio ambulante no autorizado, proteger los espacios públicos y ofrecer mayor seguridad y comodidad a las familias que visitan el Parque Guadiana y el Parque Zaguatoba. Además, inspectores municipales mantendrán el diálogo con comerciantes para buscar alternativas que permitan un mejor ordenamiento sin afectar la convivencia en estas áreas recreativas.
1: ¿Qué tan difícil es sacar un permiso para vender algo? ¿Qué tan difícil es? Yo espero que sea algo muy sencillo. Porque la gente sale a ganarse la vida, ¿no? Miren, ayer, no diré en cuál centro comercial, porque luego van a decir, ah, está poniendo dedo. No. En un centro comercial, saliendo, una señora ahí se acercó a ofrecer unas calabacitas, recién cosechadas las calabazas, y un asaderito. ¿No? Y uno dice, oiga, así como no, está fresco, sí, está fresquecito. Llévese sus calabacitas, llévese su queso fresco, no el asadero. Era un queso fresquecito, así chiquito. Y uno dice, órale, señora, va. Órale, muchas gracias. Es algo que yo consumo. Y órale, ahí nos alivianamos, ¿no? Ahí nos alivianamos. A eso sale la gente a vender, a buscarle, ¿no? Por eso digo, ojalá y los trámites para que la gente pueda, pues sean sencillos a final de cuentas, ¿no? Saludotes para Guadalupe Esther Mendoza Carrillo de Nuevo Ideal. Ándale, pues, saludotes. Seguimos sin agua en el Huizache 2. O solo sale con poca presión, no sube a los tinacos. ¿Por qué el Huizache 1 sí le llega? ¿Acaso el Parker es influyente? ¿Parker? ¿Tú? ¿Ya te cacharon? Oye, ¿por qué el Huizache 1 sí le llega y el Huizache 2 no le llega el agua? ¿Es otro pozo? ¿Qué onda? ¿Está más abajo el Huizache 1 que arriba está el Huizache 2 o qué? A ver, señores de aguas del municipio de Durango, explíquenme por qué el Huizache 1 sí y el Huizache 2 no. ¿Eh? ¿Les caen gordos los del Huizache 2? ¿Le tienen ahí un tapón o qué pasa con eso? ¿Qué sucede? Es que ya fue mucho. Y entonces, pues no se vale. ¿Será otro tinaco? ¿Será otro tinaco el del Huizache? No lo sé. ¿O hay una explicación por parte de aguas del municipio el por qué no? Josy Batres dice, claro que es muy difícil sacar un permiso y te ponen trabas y te piden mucho dinero. Ah, caray. No, pues así está. Lea el mensaje completo. Ah, que es que también me mandan un mensaje bien grosero para el de aguas del municipio. Pues también no, cómo quiere que lo lea, ¿no? Josy Batres, lea mi mensaje completo. Al inútil. Ya con eso le dije todo. Bueno. El tema del agua que sigue generando conflictos y reclamos al director, a Jesús González Smith, que ha estado aquí en el programa, ¿verdad? Bueno, ahí te van los mensajes, González Smith. Hay que resolverlos, ¿eh? hay que resolverlos. Vamos a ir a más información. El tema de la vivienda en Durango, hace unos días escuchábamos a Jaime Fernández Saracho, que están solicitándole al gobierno federal, pues entregue los terrenos federales para poder repartirlos. ¿A quién? A quien no tenga vivienda, a quien sea pobre, al que no pueda acceder a un crédito. Porque hay familias que van y se meten en un terreno, dicen, pues aquí tengo que vivir, ¿no? Algunos sí son abusones, es cosa nada más de hacer un estudio. Y ahí van a saber quién sí, quién no, háganlo. Mira, está el caso de esas familias que estaban por ahí, por la zona del campanario, pues que ya les avisaron que se tienen que salir, que porque son terrenos federales. Y luego, ok, pues sí están en la ilegalidad, no pueden estar en ilegalidad, lo entiendo. Y se tiene que aplicar la ley y la autoridad tiene que aplicarla. Pero ¿qué va a pasar con esas familias?
4: Habitantes de la zona del campanario señalan incertidumbre por la situación legal de un predio donde aseguran vivir desde hace aproximadamente 10 años. Los vecinos, que estiman que son alrededor de 62 familias, afirman haber recibido un aviso de 72 horas para desalojar el lugar y solicitan conocer el fundamento legal de esta medida. Señalan que buscan regularizar los terrenos y piden diálogo con las autoridades. Filomena Villarreal Díaz, representante de los vecinos, comparte la postura de quienes actualmente ocupan el predio.
5: Son de SST, de federales, ahorita ya pertenecen a SST. Yo el papel que me llegó de México lo llevé a SST. Y nada más me pidieron mi acta constitutiva. Cuando me pidieron el kilometraje, no lo hizo ningún SST. Ya fui yo, lo llevé hasta México con el sistema Canchola. Y me dijo, a los 15 días yo le mando la respuesta, dijo, a dónde vaya, para que si lo legalicen, que país. Nada más que pues ya no tengo. Creímos que con eso ya que el gobierno nos iba a atender. ¿O no? Entonces, está todo bien, fueron de la Fiscalía de México.
6: Ni ha habido robos, ni...
5: Una, mire, se hizo una invasión, pero sana, tranquila.
6: De buena fe.
5: De buena fe.
6: A la luz del día, durante 10 años.
5: Empezaban a ver unos rateritos, pero un muchacho me ayudó y se terminó. Ahí la gente está muy a gusto porque no hay problemas, no hay nada. Hay unas personas que hicieron una cosita bien hecha y va una hidrojet cada mes, creo, a limpiarse.
6: Término de 72 horas que fueron ahí, donde les dijeron que tenían que desocupar, pero no mostraron ningún documento. Como les digo ahorita repetidamente, es que no hay una acreditación que diga, es que aquí hay un peritaje que verdaderamente estén invadiendo un área y que estén afectando a terceros. Que sea un área que no sea habitable.
5: Ahora miren, de que no nos sigan hostigándose del campanario. Que ahí me traen que la gente, que dinero. Ellos saben quién les quitó ese dinero. Más que como yo soy la responsable de la asociación, de todo me echan la culpa, pero yo estoy tranquila porque yo sé que no. Yo a nadie corrí, únicamente que se le dio a gente que necesita. Mucha gente del Ciprés se enojó, pero yo conozco la gente del Armando, del Ciprés de Sarabia, los que tienen casa y querían que les diera otra. Siempre por eso me están atacando tanto, pero no le hacen. El señor gobernador Esteban, que yo lo conozco, es un ser humano, muy buena gente. Ojalá y se fijen nosotros en cómo anda la pobre gente. Y enferma, de nervios, pero no se eche la mano.
4: Reportó para Notigram, Sara Valenzuela.
1: Bueno, ¿se puede o no se puede ayudarle a esas familias, no? Mire, allá en Nuevo Ideal, en el trienio del alcalde Gerardo Galaviz, panista, invadieron un terreno federal y lo vendieron. Y ahí ahorita están negociando darle sus títulos a la gente. Por eso le digo, pues sí se puede, ¿verdad? O sea, o no. Yo nomás lo pongo un ejemplo, ¿no? O sea, estas familias sí están en terrenos irregulares, son ilegales, yo lo sé, no se puede. Pero, ¿qué pueden hacer también como gobiernos locales? Gobierno federal, pues ya ni usas esos terrenos. Ponte la del pueblo para repartirlo al pueblo, ¿no? Yo pienso, no sé qué piense usted. Pero solamente a quien lo requiera realmente, ¿eh? Solamente a quien lo requiera. Porque si hay muchos vivales, si hay muchos que de esto hacen negocio y se hacen de terrenos, cuando sí tienen manera. Yo me refiero nomás a la gente que de verdad no tenga. porque es bien difícil para una familia de escasos recursos dónde meter a su familia. Son ya las 8 de la mañana con 46 minutos. Vámonos a las policíacas. Pilar Aguilar.
7: Toño, ¿cómo está?
1: ¿Cómo está, Pilar?
7: Buenos días nuevamente, buenos días a todos.
1: Ya estoy buscando la información de Itan, ¿eh?
7: Ya, sí.
1: ¿Ya está? Ah, mire, vamos con este niño duranguense.
7: Claro.
1: Bueno para las patadas.
7: Un orgullo para los duranguenses.
1: ¿Sí? Bueno para el deporte.
7: Bueno para el deporte. Ojalá hubiera muchos Itan.
1: Chulado, 8 años, sí, oiga. 8 años. Triunfando, sí, allá.
7: Así era yo.
1: ¿Sí? ¿Sí? Ahí anda en Corea también. No. A ver, vamos, ¿qué tenemos de allí? Pásenlo, muchachos, por favor.
8: Suscriptores, aquí estoy de nuevo y les voy a contar. Ya estoy aquí en el Mundial de nuevo y miren, primer lugar. Y eso significa que voy a pasar a uno que se llama semifinal. Voy a hacer mis formas de Hedong, el arte marcial. Y pues después de eso voy a... Si gano, me podría ganar un trofeo. Y pues aquí me gusta mucho este mundial. De hecho, hasta conocí amigos y uno me dio este, que está bonito, de Australia. Esto es lo mejor y ustedes sé que pueden hacer grandes cosas. También quiero aprovechar para agradecerles a los que me compraron pulseritas. Muchas gracias. Ya que si no, no hubiera podido ir hasta aquí. Gracias a los que me apoyaron. Y también les quiero decir que todos podemos hacer cosas grandes. Lo único que tenemos que hacer es entrenar. Entrenar es lo que hace el maestro. Ustedes también hagan cosas grandes. Bye.
1: ¿Qué tal, Itané, a sus 8 años, dándonos un mensaje de vida?
7: Así es.
1: Todos podemos lograr cosas grandes.
7: Así
1: lo
7: es.
1: Lo único que hay que hacer es entrenar.
7: Entrenar, nada más.
1: Perseverancia.
7: Así es.
1: La perseverancia.
7: Bueno, ahí está. Ya nada más falta un poquito de apoyo de nuestras autoridades.
1: Un poquito, mucho.
7: Que les den, manden siquiera para un chop suey.
1: Que le manden para un... ¿Qué comen en Corea? ¿Chop suey? ¿Qué es lo que comen allá? ¿Ramen?
7: Un ramen
1: coreano.
7: Mínimo.
1: Que nos platique, a ver qué tal lo preparan allá.
7: No, a ver si lo apoyan ya para que
1: se... A ver, que si lo deben recibir bien.
7: Sí, claro.
1: Bien y bonito. Claro. Felicidades. Bueno, y si no, de todos modos, Itan, tú ya tienes tu mérito, tienes tu medalla de oro,
7: tienes
1: tus triunfos y tu familia está orgullosa y nosotros también.
7: Felicidades a sus papás, a su mamá, sí, principalmente, que han dado ahí, sí, tocando, claro, puertas. Oiga, pues saquen a mi hijo y ni me hacen caso, pues sí, se vuelta a Corea, ahí está.
1: Ahí está mi Itan.
7: Ahí está.
1: Órale.
7: Bueno, pues vámonos a las noticias desagradables. Habitantes del mineral de Tayoltita, o sea, mi tierra,
1: sí,
7: cabecera municipal de San Dimas, Durango, reportaron, mis paisanos son los que me hablaron. Oiga, aquí como a las 6 de la tarde, un agarre, así me dijeron, hubo un agarre entre militares y personas armadas. Bueno, pues dice, fue ahí cerca del panteón. Bueno, nosotros empezamos a preguntar por ahí las autoridades. Oiga, no, pues sí hubo algo, pero solamente una persona lesionada, una señora que al parecer nada tenía que ver. Bueno, nosotros nos enteramos de lo siguiente: los tripulantes de una camioneta marca Chevrolet color blanco con estrobos, dispa, o sea, como los que usan las patrullas.
1: Sí.
7: Viene que pedota. Disparado contra un convoy de vehículos militares, por lo que los soldados repelieron la agresión, y aunque las versiones del resultado extraoficialmente hablan de civiles sin vida, hasta el momento solo se sabe de una mujer herida por esquirla, al parecer ajena a la refriega, ya que estaba en su casa, identificada ella como Idalí Berenice Soto Pérez, a la que auxiliaron y trasladaron a la clínica de la empresa Firm Majestic, donde le diagnosticaron una lesión en la pierna derecha. La atendieron y dieron de alta, o sea que no era de gravedad. Lo que aseguraron en el escenario, se dice que son 2 chalecos tácticos, 4 placas balísticas, o sea, blindadas, una fornitura, 2 armas largas, al parecer AK-47, conocidas como cuerno de chivo, calibre 7.62x39 milímetros, 18 cargadores, 536 cartuchos del mismo calibre, los cuales fueron abandonados por 2 de los individuos para luego darse a la fuga. Pero se espera la información oficial que informe si hubo bajas o no. ¿Y
1: sí,
7: cómo
1: Dios.
7: Estuvieron los hechos? Dicen que estas personas se bajaron de la camioneta y se
1: Sí, para escapar, obviamente.
7: Para alivianarse.
1: Sí, sí.
7: No, hay aparte, más livianos.
1: Y aparte, pues, se pierden entre ellos.
7: Entre el monte, en el monte.
1: Estoy. Pues aquí ando yo, aquí vivo, no sé qué tanto. Pero ya vio la cacha de uno de los rifles. Póngalo, muchachos, en las imágenes.
7: ¿Cómo dice?
1: Ahí está, mire.
7: Ahí está.
1: MZ.
7: MZ.
1: Pues son la malliza. Ahí está. El Mayo Zambada. MZ. Bueno, según lo que dice la cacha.
7: ¿No serán de los supermercados de Mazatlán? Hay unos supermercados que dicen MZ.
1: Ah, no sabía.
7: Sí, ahí en Mazatlán.
1: ¿Ah, sí?
7: Sí, a la salidita ahí por Villa Unión.
1: Ah, bueno, eso a lo mejor es publicidad.
7: Es publicidad para los supermercados.
1: El supermercado está bueno.
7: Bueno, pues después de esto, el ejército mexicano está proporcionando números a los que pueden denunciar cualquier presunto ilícito, el 089 para la extorsión, 911, 618-164-4254, correspondiente a la décima zona militar, o 088 de la Secretaría de la Defensa Nacional, así como el número gratuito, 803-335-5050. Ahí está. Ahí están los números para las personas. Dicen que vienen muchas denuncias, ¿eh? Muchas denuncias a estos números, bueno, ahí están. Y luego, pues la Secretaría de Seguridad Pública informó que en nombre de Dios Durango, elementos de la Dirección Municipal de Seguridad Pública, del mando coordinado con el apoyo de elementos de Protección Civil y Cruz Roja, de nombre de Dios Durango, encontraron con vida al señor Juan Nájera Halcón. Halcón es no Arcón ni es Halcón, de 69 años de edad, quien había salido de su domicilio en la localidad de Ignacio Zaragoza alrededor de las 6 horas y no regresaba.
1: ¿Le salvaron la vida?
7: Claro que sí.
1: Porque ahorita, oiga, ahorita con este calor.
7: Pues fíjense que cayó el señor, se pegó en la cabeza y perdió el conocimiento. ¿Se imagina estar ahí en la intemperie?
1: No. Bien por el operativo Dragón. Saludos al secretario de Seguridad, Oscar Galván. Le ha dado buenos resultados a este operativo, ¿eh?
7: Sí, en todos los sentidos. Sí, Toño, ¿cómo no?
1: Pues ahí salvaron una vida.
7: Así es.
1: Sin
7: así
1: exagerar, ¿eh?
7: Gracias
1: sin
7: al señor exagerar. Sisto Ponce Álvarez, 51 años, que iba por ahí. Sí. Y
1: le dieron auxilio.
7: La mamá anda en Corea, la mamá de Ethan.
1: De Ethan. Ah, ok.
7: Fíjense nomás.
1: Felicidades hasta allá. No sé qué horas son allá en Corea ahorita.
7: ¿Qué horas serán? Bueno, elementos del ejército mexicano, de los conocidos como los acorazados, durante la noche de antier, localizaron dos residencias en la colonia Foz la Virgen de la ciudad de Durango, donde detuvieron a 5 individuos presuntamente pertenecientes a una célula de la delincuencia organizada. Aseguraron 6 vehículos de alta gama con reporte de robo, cartuchos, teléfonos celulares y radios de comunicación, así como a los detenidos, los de 30 años, Cristian Roberto, es otro, este es de 18, Jesús Gerardo, que pusieron a disposición. Ahí están, 5.
1: Digo, pues a mí encontró en una residencia, en medio de la colonia, oiga.
7: Pues aquí luego van a decir, ¿a qué será el patrón?
1: ¿A qué se dedicará el muchacho?
7: Pero qué camionetón, ya todo lo que da,
1: En medio del barrio.
7: Y luego sin placas.
1: Y luego en alucines, Hasta se visten, es que hasta se visten para que los identifiquen.
7: Sí, pues se ponen un letrero aquí, aquí andamos.
1: Aquí andamos, pues ya.
7: Bueno, pues ahí ellos están a disposición ya de la Fiscalía General de la República, también los vehículos, todo lo que aseguraron, y las residencias, obviamente están aseguradas, ahí están los sellos del Ejército Mexicano. Bueno, siguen los operativos en Durango. Y luego, bueno, pues la Fiscalía General del Estado nos está informando que a través de la gente del Ministerio Público adscrito al Centro de Operaciones Estratégicas de la Vicefiscalía de La Laguna y de la Fiscalía de Durango, mediante los elementos probatorios expuestos ante el juez de control, obtuvo vinculación a proceso para Gustavo N., Juan Jesús N., Isaac Alejandro N., Luis Antonio N. y Sergio Manuel N., por su presunta responsabilidad en la comisión del delito contra la salud de su modalidad de narcomenudeo del subtipo penal de posesión en narcóticos con fines de comercio. Bueno, puchadores.
1: Sí, señor.
7: Puchadores.
1: O sea, está 5 envenenadores menos.
7: 5 envenenadores. Están esperando ya la sentencia. Pues
1: espero que salgan como gente de bien.
7: Sí, ojalá. Ojalá que se rehabiliten, se rehabiliten. Acuérdense que están en un centro de reinserción social y reinserción social quiere decir que cuando salgan, pues ya van a poder estar como un ciudadano más.
1: Pero ahí les enseñan un oficio.
7: Sí, cómo no.
1: Ahí les enseñan.
7: Bueno, ahí hasta pueden estudiar.
1: Sí, sí.
7: En 2 años pueden hacer su prepa.
1: Acaban de tener mucho tiempo libre.
7: No, nomás prepa abierta, no, porque pues ahí está cerrado, ¿verdad? La prepa cerrada.
1: Oye, al cabo tienen

0: Mucho tiempo libre.
1: Andel.
0: Para que lo dediquen para cosas.
1: Sí, que trabajen tantito, ahí hay actividades y en el Cerezo y lo que estudian.
0: Ah, está un grupo de doble A ahí, ¿no?
1: Sí, hay grupo de doble A también.
0: Está un grupo de doble A, pero sí. Se andan enganchados con esta enfermedad.
1: Andel, ahí se pueden rehabilitar.
0: Por ahí que empiecen, ¿no?
1: Sí,
0: por ahí que empiecen.
1: Dejan de consumir, empiezan a estudiar, claro. Y cuando salgan, ¿qué? Ya estudian una carrera profesional. Ahí la pueden iniciar, depende del tiempo que van a estar.
0: Pueden volver a nacer.
1: Así es.
0: Si así lo quieren.
1: Ojalá y sí. Lamentablemente hay este caso de violencia familiar. Oiga, pero violencia familiar entre dos personas, una mujer de 61 y un hombre de 72 años. ¿Se imagina violencia familiar?
0: Válgame.
1: Pero extrema.
0: No, pues no.
1: Lamentablemente, ayer en la mañana perdió la vida la señora Juana Quiñones Montenegro, de 61 años de edad, quien aproximadamente a las 03 horas de ayer viernes fue atacada con un arma de fuego calibre 45 por su esposo José Arturo, de 72 años, en el domicilio de ambos, ubicado en la calle Pedro Ávila Nevares del fraccionamiento Domingo Arriba. Fue trasladaron a la clínica ISSSTE, donde le diagnosticaron una en la pierna derecha, tercera con orificio y la cuarta con orificio, con lo que su estado de salud, mientras de la policía estatal, arrestaron al presunto agresor y lo pusieron a disposición del Ministerio Público, que presuntamente utilizó para el agresor. A eso de las 10 horas del nosocomio avisaron a la llegó a la declarado al Ministerio Público, integra la carpeta de
0: silencio. No, ya
1: no.
0: ¿Qué le pudo?
1: Discusión tuvieron a las 3 de la mañana,
0: ¿pero qué? Lo que
1: a esa hora,
0: cuatro balazos.
1: A esa edad.
0: Bueno, tampoco la gente que está ahí en alguna vida marital o tampoco es de a fuerzas, ¿eh? Si no está feliz, váyase.
1: Claro.
0: ¿Ya para qué se están haciendo daño ahí?
1: Claro, Toño, sí.
0: Pero cuatro balazos.
1: Cuatro balazos. O sea, bueno, no. ¿Quién detuvo a este individuo? El operativo Dragón.
0: Dicen que la señora Juanita era intendente de la Secretaría de Educación.
1: Lléguese.
0: La señora Juanita. Fue la que
1: valió. Falleció Juanita.
0: Valga, pues qué tristeza para la gente de la Secretaría, ¿verdad? De ahí de Educación.
1: Para sus hijos, sus nietos.
0: Sí, como no, y sus compañeros de trabajo. Qué impresión. Porque pues uno llega, yo aquí llego temprano y me topo a mis amigas, las de intendencia, siempre muy animosas, muy sonrientes, muy trabajadoras.
1: Siempre.
0: Entonces, qué impacto también para sus compañeros de trabajo en enterarse que la mataron a balazos.
1: Fíjese nada más.
0: Su pareja,
1: de 72 años y ella 61.
0: Qué situación tan grave. Don Pilar Aguilar, muchas gracias, Pilar.
1: Gracias, Toño. ¿Qué? ¿La charla? ¿Qué
0: hoy viene? Tenemos al secretario de Educación, Guillermo Adame. Vamos a hablar sobre los retos en la educación.
1: Excelente.
0: Ya ve que está ahorita el tema de la inteligencia artificial.
1: Sí.
0: ¿Buena o mala?
1: Es buena herramienta.
0: Es buena herramienta.
1: Muy buena herramienta.
0: ¿Sí?
1: Sí, muy buena herramienta.
0: ¿Ha visto cómo se distraen esos muchachos ahí?
1: Sí, pero bueno, pues a los que trabajamos. Pues es buena porque de ahí le dan muchas ideas.
0: ¿No se avienta usted sus frutinovelas en el...? ¿No ha visto las frutinovelas?
1: No.
0: No me diga, sale una manzanita y una fresita y luego...
1: No, las voy a buscar.
0: No las busco.
1: Yo las utilizo solamente para el trabajo.
0: Muy bien. Pilar. Gracias, Pilar. Gracias, que tenga buen, bonito fin de semana.
1: Hay que ver la charla.
0: Cortamos la transmisión en Facebook, pero ahorita la retomamos ya de nuevo en Facebook. En las demás plataformas seguimos igual. En Facebook la retomamos ya como el programa La Charla.
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Pues sí. Oigan, son ahí con 12 minutos. ¡Bienvenido, Ale! ¡Ale, ale, ale! Ahí tuvimos a los felinos, oigan, con su tema Yo quiero quebrarte. Yo quiero quebrarte a ti. Amanda, baila con la banda. Oiga, soy la Rox. Y yo soy aquí en esta cabina transmitiendo totalmente en vivo para todos ustedes, ¿eh? Para todos los radioescuchas hermosos, preciosos que ya de la sintonía de la 96.5. Qué padrísimo, ya es sabadito. Ya es sabadito, nada más hoy, mañana y se acabó la feria, ¿eh? Dios mío, cómo pasó rápido este tiempo. No puede ser, ¿eh? No puede ser. Oiga, pues sí, efectivamente, yo soy la Rox y estamos en la movida de la raza, como todos los sabaditos, como todo el fin de semana. Vamos a ponerle ambiente, vamos a ponerle actitud al sabadito desde bien temprano, ¿eh? Así que mándeme su WhatsApp, 618-3965-965, para que usted me solicite la rola más movidona que traiga ahorita, como que ganas de escuchar. La rola que usted diga es la que me va a poner a bailar ahorita mismo. Para que no tenga sueño, para que se active, para que ya comience a echarle ganas, ¿eh? Dame línea telefónica 813-8040 directita aquí a cabina. Recuerde que estoy escuchando La Tremenda. Entonces, pues ya de una vez, mándeme su WhatsApp, ¿eh? Ándele pues, por mientras, voy con un guapanguito, con una cumbiecita. Es de Conjunto Nube. Miren, nos pone a bailar más bien. Se llama El Mamut. ¿Cómo vas? Buenos días, ¿eh? Estamos en las movidas de y para la raza. 9:14 y sean todos bienvenidos.

0: se acelerou na rolita e se acelerou o paraíso tropical e nuance. É paraíso tropical e se chamou e se titula. Como se chamou? Las ferias de Durango. Apenas el canasto para el guerrero. Oiga, solo estoy con 20 minutos. Ya se está reportando la Rosita. Así que mucho mensajito, Sí que mucho mensajito. Y la neta, pues ya se dijeron, qué perronas rolas tiene mi Rax. Ya quiero que sea diciembre para andar ahí en Durán York bailando esas polconas. ¡No, hombre! Días le van a faltar. Días le van a faltar a diciembre para andar bailando con Paraíso. ¡No, hombre! Con todas las agrupaciones. Ya déjese venir, Aldo, Déjese venir porque ya necesita respirar aires mexicanos. Aires duranguenses. Y andar a grite y grite en los bailes. ¡Ay! ¡Ah, qué la chiquis, hombre! Oiga, para que dice Alejandro, buenos días, mi Rax. Póngase la canción de los Cardenales. Bailotea, Salerno de Tejada, mija. Ale, mando un fuerte abrazo. Ya está, ¿qué plan hoy? Hoy la punta, la chancla, la feria. La neta, a ver a Matiz, Ahí voy a andar, bien vaquerona. Vaya y pa' acá, la neta. Oigan, tenemos mucho mensajito. Lalo Martínez, por aquí otro amigo que no tenemos registrado. Ahorita voy a buscar su nombre para poderlo registrar. Ramón y toda la racita. Pero usted comuníquese al 618-3965-965 para que usted me diga cuál rolita quiere escuchar en esta mañanita de sábado. Yo sé que más o menos es tempranillo. No toda la gente se levanta temprano los sábados, pero ¿qué tiene, hombre? ¡Ánimo, ánimo! Los que andan levantados, los que andan en la manejada, en el tractor, en los milpas, en el taxi, en el camión, actívense, porque ustedes son madrugadores, mis hijos. Ustedes son los que sacan la chamba por todos. Oye, voy a la pausa, ahorita regresamos, Soy la Rox, es una tremenda. Y por supuesto, está en la complacencia de las movidas de la raza. Así es, Ahorita volvemos, no le cambie.
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0: Buen día, mi Rock, saludos. Saludos para toda la raza de Durango, de parte del compa Lalo. Una cancioncita movidona con para poner energía este sabadito, la del carnavalito, y por favor, con King África.
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0: Esa es mi Roxana la Tejana. ¿Cómo anda, Roxana? Saludos de su compa el Cubo. Hoy amanecí como joto entrando al Cerezo. Pues bien contento. Póngame la de la Micaela, Mica.
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0: tú tienes, alma mía. Ahí está la clave musical que hay con su tema. Sí, efectivamente, Micaela. Ay, Jesús de Veracruz y Cristo Rey de Monterrey. Si yo sé que no va a alcanzar a complacer a toda la racita, voy a hacer todo lo posible. Voy a hacer todo lo posible. Dice por aquí a Rox: ponte el zapateado en cabrito, Orfis. De la clave musical, con saludos al poblado Puerta de la Cantera. Ya está, Luis. Saludos para toda la raza, para toda la ranchera. ¿De qué lado, De Puerta de la Cantera, claro que sí. Échale ganas. Dice por aquí: buenos días, Muñe. Póngase la loba del mal con los buitres de Culiacán. Por favor, excelente fin de semana, Muñe. Ya está, Miguel. Muy bien. A ver si alcanza a complacerla, ¿ok? Muy bien, muy bien. ¿Para qué dice la tía? ¿Qué dice la tía? Buenos días, mi Rox. La tía aquí presente. Ya está, tía. Dice mi Rox: póngase la rola de la carcachita con banda ráfaga, porfa, mi Rox. Bendiciones. Ya está. No, a ver si alcanzo, ¿eh? Ay, ay, ay. Solo 9:40. Ahorita regresamos. Nos vamos directamente con pura musiquita, ¿eh? Usted no se agüite. Nos vamos con pura música para poder alcanzar a complacer a toda la raza que me están pidiendo canciones bien chidas, ¿eh? La neta, me están pidiendo rolas bien, bien perronas. Buenos días para los que se van uniendo a la señal de la 96.5, ¿eh? Estamos en las movidas. En las movidas de la raza. Así es, ahorita regresamos. De bolón, ping-pong, mis hijos. Ahorita no le cambie. Es Eduardo, ¿qué dice, hombre? Ah, que la chiquis triquis, hombre. Ahorita regresamos, ¿eh?
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13: y escuchándola como todos los días. Oiga, póngame una canción de banda Maguey. Vamos a bailar. Para los hediondos conductores de humor y para la preciosa, hermosa secretaria de monitoreo de humor.

0: Pase primero, ve a su salón. 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
1: ¡Au! ¡Chau, chau!
0: ¡Ale, ale, ale, ale, ale, ale, ale, ale, ale, ale! ¡Mi Roxana, la texana! ¡Buenos días! ¿Cómo amaneció? ¿No anda cruda? ¿Qué rollo? ¡Comente, comente! ¡Ale, a su besillo! ¡Póngame la del pavino en ávido, por favor!
1: ¡Aus!
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0: bolas de caramelo. Quisiera que se volviera a repetir, la neta. Muy buenas rolas pidieron, Me quedaron dos pendientes. Con una moda a despedir. Porque ese, vamos, sobran dos minutitos. Oye, porque ya son las 9:58. Seguimos aquí en la cabina. Seguimos en la cabina en la tremenda 96.5 FM de su radio, de su aplicación, y nos puede encontrar ya, No sé si ya está disponible para iPhone. Se hace que solo para Android. Pero bueno, sintonícenle. Busquen en Safari, en el Google, la tremenda 96.5, y ahí no va a encontrar. Me va a encontrar, no va. Ay, no. Oye, pues ya terminamos las movidas de la raza, pero seguimos en los tremendos recuerdos, después en los trencazos. Y ya valió, porque los sabaditos se trabaja más a gusto, el sabadito se trabaja pues más contento, porque uno sale pues a mediodía. Yo ando bien prepotentosa, porque yo digo, ahorita saliendo y fuga. Ay, no. Oiga, bueno, que me están solicitando, Aldo, la de Carcachita con Banda Ráfaga. Por acá también me solicitaba Eduardo Lalo. Lalo Eduardo. Ese es Lalo Telles, una de Fito Olivares, la de la cumbia, la cobra. Pero yo no se la alcanzó con placer. Oiga, pero seguimos en los tremendos recuerdos, Así que usted no se despegue de la sintonía. Seguimos aquí. No le cambie el olor ros, que tenemos mucho ambiente, ¿ok? André, pues, y ahorita regreso. Me voy con eso. Me despido de las movidonas con algo de Banda Ráfaga. La Carcachita. Miren nomás. Al gobierno, Esto es. Ahí se lo dijo. Ahorita volvemos.
1: Y

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1: Oiga, si está listo para dejarse llevar por los tremendos recuerdos, pues yo no sé, usted dígame. Son las 10:27 y sí, efectivamente, ya estamos en los tremendos recuerdos de la tremenda 96.5. Mándeme su WhatsApp al 618-3965-965. ¿Qué quiere escuchar? ¿Qué le remueve sus sentimientos? ¿Qué le remueven sus recuerdos? Usted dígamelo, ¿eh? Dame línea directa, cabina 618-813-8040. Por acá, se me están solicitando en Ramona del Tri, la que yo gusté y mande. Bueno, lo voy a poner pobre soñador. Ahí por acá, Marco, me está solicitando algo de Franco de Vita, la de No Basta. Excelente, muy bien, ¿eh? Por acá también me solicitan la de Mecano, la de Cruz de Navajas. Entonces vamos a ir con esas tres primeras rolitas. Claro que sí, ¿eh? Claro que sí. Así que sea usted bienvenido, muy buenos días y súbele a la radio porque ya está escuchando los tremendos recuerdos en este sabadito primero de agosto. ¡Ay, qué bendición, ¿eh? No me acordaba. Ahorita no me acordaba que era primero de agosto. Que a todos nos vaya bien y bonito, ¿eh? Imagínense, agosto, septiembre, octubre, noviembre, diciembre y ya valió el año. Ya ahora sí, ¿eh? ¿Cuánto falta? Septiembre, octubre, noviembre, diciembre. 4 meses. Y valió el 2026. Y qué bueno, ¿eh? Porque siento que ese 2026 neta fue una guerrera. Estoy siendo una guerrera. No, hombre, pero qué padrísimo, ¿eh? Qué padrísimo que iniciemos un mesecito más. Y qué padrísimo que aquí con ustedes. La neta, ¿eh? Ay, no puede ser. Oye, pues voy con eso que es de... ¿De quién? Del Tri, la del pobre soñador. A ver, vamos a darle play, pues.
2: Las cosas son...
1: Complaciendo al buen amigo Ramón. Son las 10:29. Muy buenos días. Estamos en los tremendos recuerdos.

0: Hola, Roxana la Texana. Oiga, a ver si me hace favor. Bueno, buenos días, primeramente. A ver si me hace favor de ponerme la canción, la de No Basta, con Franco De Vita. Ahí, por favor, gracias.
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Ahí está Mecano y ya con su tema Cruz de Navajas, la emblemática canción del grupo español, oiga, lanzado por ahí en 1986, ¿no? Pues ya tiene esa rolita, pero qué bonito canta, la neta. Cruz de Navajas, me encanta, ¿eh? Oiga, son los 10:44, seguimos aquí en Los Tremendos Recuerdos. Vámonos directamente al WhatsApp, 6183965965. A ver, ¿qué me anda pidiendo la Rosita? A ver, ¿qué quiere escuchar la people? Dice por acá. Hola, hola, yo quiero la de Piel de Azúcar de José José. Excelente, excelente, Adelita. ¿Cómo está, Adelita? Es Adelita, hombre, nuestra máster en las ventas. Claro que sí, Adelita, ahí le mando su rolita, ¿eh? ¿Qué onda? ¿Dónde anda? ¿Me anda escuchando? ¿Pero dónde? ¿En la ofi? ¿En el auto? ¿O dónde? Dice para allá, ese José, hombre. ¿Qué onda con usted, José? Buen día, Roxana, saluditos. Pero usted se siente bien, José, porque no se ha reportado. Mire nomás, José. ¿Dónde anda? ¿En la Wendy's? ¿Ahí amaneció o qué? ¿O qué onda, José? ¿Anda chambeando ya o qué? Pero acá dice Balón, qué buena rolita. Me manda un sticker de una niña llorando. ¿Cuál era? ¿La del Tri? Era, se me hace que era del Tri. ¿A poco la puso a llorar esa rola, la del Tri? Ese Balón dice, José, que trabajando. Mire nomás. Os pide su rolita de una vez, José. Ay, no. Hoy ya son las 10:45 en este sabadito, primero de agosto. Que a todos nos vaya bien y bonito, ¿eh? ¿Quién cumple años en agosto? Ay, saludos para todos los Leo, ¿eh? Para todos los Leo. Ay, me asusté. Dije, ay, Jesús de Veracruz. Oiga. Y porque me viene a traer mi comida, ¿verdad? Señora, me asustó. No juegue. Yo soy muy tranquila acá. Soy oscuras. Y usted ahí, sin decir nada, sin abrir la puerta. Me asustaron, oigan. Me asustó la señora del aseo. Un saludo para la señora Cintia. ¿Dónde vive usted? ¿En dónde? ¿En San Isidro? Ah, saludos para toda la raza del San Isidro, ¿eh? ¡Ay, no! ¡Oigan! Pues sí, es primero de agosto. Ya falta menos para que sea diciembre. Ya falta menos para que se acabe el año. Y qué agusticidad y qué padrísimo, ¿eh? ¡Ay, no! Oigan, pues vamos que vengo de José. José viene a cantarnos Piel de Azúcar. Complaciendo a Adelita, la máster de ventas, ¿eh? Son las 10:46 y seguimos en Los Tremendos Recuerdos.

¡Ay, subo! ¡Ay, consejo! Se oiga con su tema Piel de Azúcar. Y es que en ese mismo instante me voy con un tema que, Dios mío, para esas nuevas generaciones es un himno, para las de antes también. Es que llega Luismi. Ahora te puedes marchar. Mira nomás, qué tema, ¿Qué tema? Suena Luismi en la tremenda 96.5.

0: la canción que me acaba de solicitar José Segundo. ¡Qué bonita rola! ¡No puede ser! Ya sé que esta música no es grupera, pero me emociono demasiado. La radio está tocando tu canción. Dime, ¿en quién estarás pensando? No puede ser, ¿eh? A lo mejor mi alegría no tiene nada que ver con el programa, con el concepto tranquilón, así, cookie, nice. Pero Dios mío, es música. Con la música se alegra el alma, mis hijos, ¿eh? Y sí, justamente es Leo Bay. Y por supuesto, yo pensé que me decía, la radio está tocando tu canción de Leo Dan. Y dije, no se llama así. Estoy segura que no se llama así. Le iba a decir, se llama Camionero. Y no, qué buen tema, qué joyita, qué éxito, qué rola. Ay, no sé cómo describir esta rolita, ¿eh? No sé cómo describir esta rolita. Porque neta se la rifó el José Segundo con esta canción que me acaba de solicitar. Se va a volver mi favorita.
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0: Ay, oye, okay, ya son las 10:58. Quisiera seguir aquí en los tremendos recuerdos, pero. Tenemos a continuación los trancazos musicales del fin de semana, ¿eh? Pero, dice Ramón. Sí, la ando extrañando las gruperronas. Yo también, la neta. Yo también ando extrañando las gruperronas y también ando extrañando el público de las gruperronas, ¿eh? Yo también los extraño. Yo también. Pero ya maybe puedo hacer. Maybe que el lunes otra vez comience nuestro programa nocturno, las gruperronas, ¿eh? Claro que sí. Oigan, pues ya nos vamos, pues. Me voy a despedir con algo de Grupo Venus. Para seguir con la nostalgia del fin de semana, no manche. No, hombre, pero yo no me despido, ¿eh? No me despido completamente, solamente me despido del programa porque seguimos en la cabina. En esta mañanita sabrosa, bonita, penúltimo día de la feria, primero de agosto. Y la vida parece ser que anda funcionando bien y bonito, ¿eh? Parece ser que anda funcionando bien y bonito porque, no, hombre. ¡Qué buenos temas! Bueno, ya me voy con eso de Grupo Venus. Ahorita regresamos. Se llama... Esta canción me hace llorar, ¿eh? El viento, la brisa y tu recuerdo. ¡No puede ser! ¡A que me dieron este micrófono! Está bien perrona la rola, ¿eh? ¡Ay, se la deja! 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

los trancazos musicales. ¡Trancazo musical! Sí, somos los trancazos musicales en este sabadito. Rico, sabroso, soleadito. Perfecto para echar unas guamas. Perfecto para unas miches. Perfecto para ir a la Feriezona. Perfecto para ir a ver a Matiz. ¿A dónde va a ir? Ayer fueron las expobandas. Banda Maguey, Banda Match. No, hombre, Dios, guarde la hora, la neta. ¡Ay, qué tuto, Veracruz! Oye, estoy aquí de nuevo en ese micrófono, el más tremendote, el de la 96.5. ¡Qué honor, qué placer saludarlos en esta mañanita! ¡Primero de agosto! ¡Dios mío! ¡Ya huele a regreso a clase, mis hijos! ¡Ni moda! ¡Ya huele a útiles nuevos! ¡Ya huele a estrés! ¡Ay, qué caray, hombre! Oiga, pues un gustazo, ya sabadito, fin de semana. ¿Qué se le antoja escuchar? Oiga, mándeme su WhatsApp, 6839-5965. ¡Vaya y pa' acá, mis hijos! Por mientras, voy a ir con algo del grupo que le canta al caballo. Le canta al caballo, le canta al amor, le canta a la india perruna. ¿Ya saben de quién estamos hablando? Sí, justamente, para que se aliviane toda la raza. ¡Ay! Para toda la gente de sombrero, de bota, de cinto piteado. ¡No más! En la barra, mis hijos. Ahí se la dejo, es las 11:21 y está escuchando los trencazos de 96.5 con la Rocks.

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Llegas a un El Jaguar y nos canta Mañana te acordarás, ¿sí? Pues vamos viendo. 11:38.

0: pues, ándele pues, ¿eh? Ándele pues. Oye, ya son las 11:41. 11:41. ¿Y qué quiere? Por acá me decía Adolfo que cómo andamos acá de calor. Nos andamos ahí más o menos, Adolfo, ¿eh? Entonces sí hace calorcito. Sí hace calorcito, pero hace una semana exactamente me encontré unos paisanos, un saludo para Arlet, para Teresita, que radican por allá en Texas, en Wichita, y les dije, ¿qué onda? ¿Hacemos calor aquí o allá? Dijo, no, hombre, cálmate, allá estamos a más grados. Obviamente, por la comparación de países y de todo, pues hay mucha. Dijo, pero aquí de perdido, aquí en Durango, tienes calor, el sol se quema y todo, pero te pones una sombrita y pues ya, o sea, se te calma el calor, y allá ni aunque te pongas en la sombrita, ya está feo. Así que, contestando tu pregunta, Adolfo, siento que aquí se hace calor, pero no tan extremo. No tan extremo, a lo mejor estamos acostumbrados a que si sube a 30, pues uy, uy, uy. Pero no, o sea, tranqui, está soportable. Sí. Por ahí en Zacatecas, ¿qué me puedes decir? ¿Qué me puedes decir por allá, Adolfo, eh? Tú dímelo. Por acá tenemos un audio de Ramón. ¿Qué pasa, Ramón? A ver.
1: No, pues el calorcito está perrón.
0: Y de Ramón.
1: Sí se disfruta chidote.
2: ¡Au, chau, chau!
0: Bueno, sí se disfruta, la neta. Con un buen bloqueador, una buena gorrona, y con eso las patitas sí caminan. Hoy que mandame su WhatsApp, 618-3265-965. Estamos en los fracasos del fin de semana. Salud para todos los que andan haciendo carnitas, ¿eh? No manches, mándenos unas, ¿o qué? No se crea. Salud para todos los que andan haciendo las carnitas, que la barbacoa, que andan en fiesta, o que porque ya tienen bautizo, tienen quinceañera, tienen boda y todo el rollo. Ya se andan colgando hasta el molcajete y todo. No, está bien, está bien. ¡Qué chidote! Salud para todos los que andan en las tienditas. A todos los que venden, ¿qué más? Ah, todos los que andan preparando para la noche, vender hamburguesa, qué burrito, qué gorditas, qué más, hamburguesas, burritos, tacos, no, hombre, todo, hasta bowls. Oye, hay fiesta en Carranza, ¿vamos o qué, mi Rats? ¿A poco? ¿Quién va a estar o qué, Ramón? Depende. No se crea, ¿quién va a estar, Ramón? ¿Pero qué? ¿Qué hay? ¿Boda o qué? ¿O qué? ¿O me está cuenteando? ¿Me está cuenteando Ramón? No manches, Ramón. ¡Uy! Ayer vi un baile que iba a haber allá en Nuevo Ideal, oiga. No, hombre, ahora sí que aventaron la casa por la ventana, ¿eh? ¡Cállense la boca! Los rieleros, los morros, y no me acuerdo quién más, como 5 o 6 grupos. Dije, Dios mío, dame esa economía para poderme complacer. Ay, no, hablando de los rieleros, llegan y nos cantan. Auxilio, estoy atrapada. ¡Ay! ¿Y qué tiene? Ay, déjenme. Ahí se lo dejo. Son las 11:45 y estamos en los trencazos.

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Ahí estuvo la Energy Boys. Oye, ahí con su tema, ¡contéstale! Ni que se fuera a poner celoso. Ay, ay, ay, qué temas. 11 con 57 minutos. Me voy directamente al WhatsAppito. Sí. Sa, yakuza, yakuza. Mesa. Que más aplauda. Pam. Ahora salvamos. Sí, hermoso, Benito, sí. Y un buen caguamón, poporopo. Saludos desde la bella, Lola, Guanajuato. Ay, jale. Mírenlo nomás, qué padrísimo. Salud para la raza de Guanajuato. Exactamente, desde la bella Lola. ¿Dónde es la bella Lola? Así se llama el lugar, el sitio. Trabaja en algún ladito. No sé. Dice Ramón que van a estar los cachondos del norte. Ah, y ahorita voy a checar la agenda de los cachondos, usted, Ramón, ¿eh? Y si no es cierto, ande, lo voy a aventar un mes aquí. No se crea, Ramón. ¿Neta o me está cuenteando? Dice Mike Antonio, como siempre, muy guapa, mi Rox. Saludos de Laredo, Texas. Ya está. Échale ganotas, Antonio. Claro que sí, no, hombre. Pues ahí nos damos nuestra arregladilla. Nos andamos de pipa, de guante. Nos sacamos punta y todo. Por ahí le puse un estadito ya hace un buen ratito, ¿eh? Le puse un estadito para que sepa que aquí ando. Porque a lo mejor ni saben que aquí ando, pero por el estadito va a decir, ah, hay alguien en cabina, hay que prender la radio. Creo que sí. Oigan, son los 11:59 y seguimos aquí los trancazos. Media horita más y vámonos. Vámonos, mis hijos. Ay, no. Oigan, con eso que es movidón, llega a Liberación y nos canta. ¡Ay, me encanta! Me encanta de fascina esta rola. Nubes de algodón. Ahí se la dejo, ¿eh? Es la tremenda 96.5. ¿Y cómo andamos? Andamos al 100 con la rosa en este sábado. Dios mío, qué chido se siente trabajar un sábado.

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pero ayúdame o qué. Calazo te incloya. O sea, estamos de Tamaulipas hoy ya con su tema más reciente. Así es. Oigan, solo 12 con 12 minutos. 12 con 12 minutitos. Y la última media horita que estoy aquí con ustedes, ¿eh? Así que mándenme su WhatsApp, 618-3965-965. Oiga, si me quieren echar la llamadona, pues lo luego, no me agüito, ¿eh? 618-813-8040. Dice para qué, Alma. ¿Qué saluditos para quién? Dice a Cristi Salazar. Ya está, saludos para Cristi Salazar. Dice para qué, el buen amigo. Dice Dolores Hidalgo, Guanajuato Rocks. Es la bella Lola. Ájale, bueno, saludos para. Sí, ya estaba checando por acá los mensajitos. Que me pedía en las gruperronas. Me pedía rolita en las gruperronas. Y dije, sí, es el buen amigo, el que me... De Orizaba Poanas, tiene familia en Orizaba Poanas. Desde Dolores Hidalgo, Guanajuato. Sí. Bueno, pues ahí está, solo para Rosa y Guanajuato. En especial para mi buen amigo que radica por allá en Dolores. En Guanajuato y en Dolores Hidalgo. Ya, o sea, muy bien, muy bien. Oiga, pues voy con el siguiente trancazo. Eso es Rodrigo. Día de ponerse astral. Día de ponerse hasta atrás, de no reconocer, no acordarse ni de su nombre. ¿Cómo se llama? Sabrá Dios. No supe cómo vine aquí. No sé cómo voy a ir, pero qué increíble me la pasé. Ay, no. Oiga, voy con algo de intocable. Me encanta esa rolita porque... ¿En dónde estás? ¿En dónde te has metido? ¡No manches! ¡Ay! ¡Qué buen tema! ¡Qué buena rola! ¡Somos bonitos!

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1: Para que me des, para que me des besos y besitos. Ahí estuvo el rey de la taquilla. Ajá, ajá, ajá. Oye, ya me voy, ya me voy. Ya es hora de despedirme, es hora de despedirme. Es que me cuatrapié, me trabé porque dije ya me voy y voy a lanzar una canción que se llama Y tú te vas y yo. Oigan, no, sí, neta, ya me voy, pero regreso el lunes si Dios quiere, si Dios me presta vida, risa y actitud. Aquí nos vamos a escuchar, no sé todavía, pero yo creo que a las 12 del mediodía. Para empezarlo así con el horario normal, para ya no cuatrapearlo, confundirlo ni nada, Por mientras, yo lo invito a que se dé cita a la Velaria, o se dé cita por el último día. Hoy cierra Velaria con Matiz, o cierra Matiz con Velaria. Hoy cierra la Velaria con Matiz, más bien, ¿no? Entonces, pues para que vaya, se dé la vueltita ahí a la cabina de la Tremendona, se tome la fotito. Que si quieren salir al aire, pues también, ¿eh? Ahí vamos a andar Fer, la Chiquis y Bossy. Y pues, por supuesto, que su servilleta, obviamente. Obviamente. Andrés, pues, ya estamos a nada de terminar esta Feria Villista, edición 2026. Por supuesto, andamos de feria con la Tremenda. Y qué padrísimo, qué padrísimo, qué artistas, qué... ¿A cuál fue? Yo no supe a cuál fue usted, pero a lo mejor... se fue a Los Invasores, se fue a Alejandra Guzmán, se fue a Gloria Trevi, al Tri, al Nesquik. ¡No, hombre! Hoy te necesita, porque ya matice, porque hoy cierra la Velaria, mañana se cierra... Toda la feria en total. Así que hay que aprovechar, Hay que aprovechar. Andrés, pues, Nos escuchamos el que le dije el lunesito. Si Dios me presta vida, risa y actitud. Disfrute su fin de semana. Para todos los que nos escuchan a las afueras, no solamente aquí en Durango, sino para todos lados, Disfrute mucho su fin, cuídense mucho, porque ya estamos a agosto. Ya huele a peli navideña. Ay, no quiero decir, pero también huele a cempoal. No. Eso para tristeza. Oye, después, yo soy la Rax. Que descansen, Adiós, Muñe, dice Ramón. Ahí estamos, Ramón. A ver, pues, descansen. Buen fin de semana. Pórtese bien, por favor. Apago micro. Ahí nos vemos, Gracias, bye. Voy con algo de los primos. Y tú te vas así como si nada. Bueno, pues ahí están. Ahí nos vemos, 12:30. Bye y muchas gracias. Y que es la programación de la Tremenda, Porque andamos al cienote con la raza. Ahora sí, bye.

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9: Hey, ¿qué tal mi raza de La Tremenda en Cadena? Yo soy Edwin Gámez y arrancamos con el conteo que manda por La Tremenda, Las Más Picudas, 60 minutos de pura lumbre. Agárrese porque esto ya se prendió.
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9: Arrancamos motores, familia. Abrimos fuego con la posición número 10, con un grande que sabe cómo llegarle al sentimiento para esos días donde la tristeza como que nos quiere ganar. Pancho Barraza nos propone este remedio. Escúchelo y dígame si funciona, ¿eh? En la posición número 10, Pancho Barraza con Que me maten las penas.
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1: Seguimos escalando en este conteo picudo, raza, y nos vamos con la novena casilla. Y déjame decirte que si ya dolió bastante, ya es momento de decir adiós, que a Mila Fernández te dé el valor

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1: Llegamos al puesto número 8, raza, y nos ponemos algo serios, porque nos encontramos una joyita que vale la pena escuchar, a pesar de que no es una canción nueva, pero es propiedad de la madre de todas las bandas, rindiendo homenaje a los clásicos que nunca pasan de moda. Vámonos al puesto número 8 con Banda El Recodo y La Cama de Piedra.
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9: Es el momento de hacer una pequeña pausa en este conteo para irnos a una sección y presentar una canción retro, que sé que todavía sigue en el gusto de muchos de ustedes y que además es un género diferente a lo que regularmente toqueamos aquí en La Tremenda. Vamos a recordar un tema que nos puso a bailar a todos y a cantar a todo pulmón, porque este clásico es inolvidable. Vámonos con Shakira y esto que se llama Ciega Sordomuda.
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1: Ahora sí, raza, vamos a continuar con este conteo y nos vamos con la posición número 7 de las más picudas de la tremenda. Y tenemos una combinación explosiva, con tres voces que dominan el escenario. Se juntan para ponerse a cantar este temazo que vamos a escuchar en la posición número 7. Ellos son Jorge Medina, Josie Quen y Jorge Celedón, con Naturalita.
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1: Llegamos al puesto número 6 y abran paso que llega el estilo inconfundible de Tuelo. Con una rola ideal para esos momentos donde buscamos sanar el corazón. Sí, porque todos necesitamos tomarnos un tiempo y sanar las heridas. Esto es Para Que Ya No Duela, en la posición número 6 de las más picudas.
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3: Volvemos a hacer una pausa en este conteo de las más picudas para entrar a una sección donde pondremos la canción más solicitada por WhatsApp esta semana a través de La Tremenda en Cadena. Y es un tema que está que arde, ¿eh? Además con un cantante y compositor que es del gusto de muchos de ustedes. Él es el buen Alfredo Olivas y esto que se llama Que Sepas.
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1: Hemos llegado a la mitad de este conteo, mi raza. Entramos en la zona VIP de las más picudas. Vámonos con la posición número 5 a través de la tremenda encadena. Y ellos son Grupo Frontera. Y este tema que fue hecho para la selección mexicana, que qué buen papel tuvo en este Mundial 2026, ¿eh? Nos hubiera encantado que llegara más lejos, pero hicimos un buen papel. Esto se llama Un Solo Corazón. En la posición número 5.
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1: Vámonos al lugar número 4, que se quedó a una posición de llegar a los 3 primeros lugares. Y nos ponemos un poquito intensos, ¿eh? Porque llegan los 2 de Tamaulipas con Ayúdame, una canción que toca fibras muy sensibles. Disfrútala aquí en Las Picudas, en la cadena tremenda.
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12: Ahora sí, raza, llegamos a las tres mejores, a las tres más picudas de esta semana. Las tres canciones que más te gustaron y que más solicitaste a través de nuestras cabinas. Ya sea en Parral, ya sea en Santiago o en Durango, tú mandas a través de La Tremenda. Y nos vamos con Espinoza Paz junto a La Fiera de Ojinaga. Ellos ocupan el puesto número 3 llevándose la medalla de bronce con el tema Ya No Dije, aquí en Las Picudas.
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0: 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Estamos a nada de tocar la cima de este top. Y nos vamos con una combinación que es garantía de pieza. Sí, el cuerpo lo pide y Bronco y Super Lamas te lo dan. Con este tema llamado Hoy Quiero Tomar. Escúchala en la posición número 2 de las más picudas.
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Señoras y señores, ha llegado el momento de presentar la canción más solicitada a través de la cadena tremenda, el puesto número uno. Quien es ocupado por el orgullo del barrio, la esencia de nada más y nada menos de Eden Muñoz, quien se lleva la corona esta semana con su tema Soy de Calle. Escuchemos juntos la posición número uno de las más picudas a través de la cadena tremenda. 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
1: Señoras y señores, racita, se nos acabó el tiempo. Estas fueron las 10 canciones más escuchadas a través de la cadena tremenda. Le doy las gracias por escucharnos y muy a pendientes de nuestro próximo top el próximo sábado a través de la tremenda Parral, la tremenda Santiago y por supuesto a través de la tremenda Durango. Sigan solicitando sus canciones favoritas, ya que ustedes son quienes arman este top 10 de las más picudas en la tremenda. Me despido, yo soy Edwin Gamis y nos escuchamos a la próxima.
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0: Oye, qué bonito estar con todos ustedes ya en esta hora de la tarde, 4:38 y es un gusto para nosotros saludarlos en esta que es ya el penúltimo día que estamos aquí en la velaria, señores y señores. Así que si tú vienes el día de hoy, pues bueno, llega aquí a la cabina tremenda, porque de verdad se va a poner increíble. Roxana, Fer, Chiquis, un servidor, estamos aquí, el equipo completo. Estamos más que listos ya para recibirlos a todos ustedes en esta hora ya de la tarde. El soundcheck se escucha a mis espaldas el día de hoy para disfrutarlo como debe de ser, siendo ya las 4:39. Pues bueno, qué gusto saludarlos el día de hoy. ¿Ahora qué se puso? La Fer siempre poniéndose algo de lo que traemos de souvenir.
1: Y es que hay que presumir todavía que nos quedan souvenirs. Todavía tenemos los mandiles todos chulos para la carnita sana.
0: Ah, tenemos mandiles.
1: Yo aquí le ando modelando un buen mandil con el logo de la tremenda. Y luego mira, tiene dos bolsitas, una como para que
0: se yo quiero cuatro de
1: un
0: esos.
1: Un botecito y luego las pinzas de la carne asada.
0: ¿Cómo no? ¿Cómo no?
1: Bien a gusto. No, hombre, yo aquí le ando modelando. Ahorita me voy a poner una gorra también para que venga todavía a la feria, último día que estamos aquí con ustedes, para que se lleve su gorro o su termo.
0: Exactamente, mi querida Rox, ¿cómo anda?
2: Ya ando al 100 y pasadito, la neta, Yo, mire, me escuchó en la cabina, me escuchó aquí, ya me va a soñar, y otra vez el lunes, el martes y el miércoles. Pero mire, andamos al 100 con la raza, y sí, justamente, vamos, ahora sí que el equipo completo, Fossi, Chiquis, Fer, y pues yo, y por supuesto, el de redes que no rajó,
0: El único, que no rajó,
2: El único que no rajó.
3: Vengo.
2: Pero qué bueno.
1: Fue el único que sí se levantó.
2: Una raya más al tigre.
0: Exactamente, eso, exactamente.
1: ¿Sí o no, chiquis? Es la primera vez que estamos los cuatro aquí.
0: ¿Sí? ¿Ya están frías o todavía no? Deja, pero voy preguntando de una vez, bueno, hombre.
4: Apenas van llegando.
0: Apenas van llegando, no puede ser.
4: Se van despabilando. Chiqui Babies, buenas tardes. Oiga, 4:40, qué gusto saludarlos en este sabadrín, fin de semana, ya el último de la villista. Señoras y señores, como siempre, le vamos a llevar a usted todos los datos, le vamos a llevar los pormenores, cómo va la fila. Tenemos fila, efectivamente. Atrás tenemos el soundcheck de Matiz, que pues andan ahí las chicas bailando la coreografía y que sí cantando. Y bueno, andamos aquí de feria con la tremenda, mi querido Fossi.
0: Exactamente, el día de hoy, señores, es el penúltimo día. Mañana el Buki se presenta en el estacionamiento 2, señores, así que va a estar, bueno, fenomenal. Si usted escucha que vibra los micrófonos, es porque Matiz está haciendo el soundcheck el día de hoy. Así que, pues bueno, se va a poder disfrutar el día de hoy. Ya hay fila en la velaria para disfrutar de este increíble evento.
4: Así es, amigos, mañana pues vamos a vivir un grandioso día, pero el día de hoy tenemos conciertazo de lujo con mi querido Matiz, que ahorita lo vemos de fondo, y ya empiezo yo a gritar porque no sé si me escucha, pero pues se ve buena cosa, se ve que van a poner un excelente ambiente, 8 de la noche como siempre, arrancamos con este gran concierto, mi querida Rox.
2: Así es, chiquis, y como todo el siempre, ahora sí que las agrupaciones traen su equipo técnico, traen temática como de cine. Está chido, está chévere, y sí, justamente, ya hay gente por acá que quiere entrar, ya hay gente que está haciendo fila, ¿quién sabe si a qué horas posible?
0: Exactamente, ¿quién sabe, Fer?
1: Justamente estoy viendo por acá que sí hay gente, están sentados porque el sol está potente, el calorcito, entonces están resguardando abajo de los árboles, pero ya se ve filita, ya se ven las primeras filas para ver hoy a Matiz, y como dice mi Rox, ya está escuchando, se siente el ambiente, traen hasta unas cortinas, unos telones.
2: ¡Ándale!
1: ¡Va a poner buenísimo! Ahorita justo estábamos recordando que Matiz tiene una canción con Karim León.
0: ¿Cómo no?
1: Con Pepe Aguilar.
0: Eden Muñoz también.
1: Con Eden Muñoz. Sí. Tiene muy buenas rolitas, así que usted déjese venir, es fin de semana, está a gusto.
2: Oiga, la neta no es por ser fea, pero yo conozco a Matiz por la colaboración que hizo con Karim León. Y ahorita me decía lo de Pepe Aguilar y yo no sabía que era Matiz, pero la neta sí están buenas, por eso conozco a Matiz.
0: Usted nomás viene hoy a ponerse bien hasta el al, mi querida Roxana, la neta.
1: Ay, por fin, la Rox y yo nos vamos a echar unos tequilas y nos vamos a subir a la montaña rusa más rápida.
0: ¿Sí?
1: Me dijo. Y la chiquita
4: video, muchachas. Que todo salga bien allá arriba, de cabeza, yo las grabo si quieren.
1: Es más, les vamos a aventar desde la montaña rusa a termos. Vamos a andar aventando. No se crean, no es cierto.
0: Sí, son las 4 de la tarde, 43 minutos. El soundcheck se escucha a mis espaldas. Ya escucharon, estamos todo el equipo completo. Si quieres venir a visitarnos, porque el día de hoy vamos a estar regalando bastante souvenirs y sobre todo, pues, bueno, disfrutando de lo que viene siendo una velaria pletórica el día de hoy, sobre todo de un concierto como lo es el de Matiz en esta hora de la tarde.
1: Oye, saludos a Ramón.
0: ¿Cómo no?
1: Saludos al Ramón, que lo vimos hace rato en la fogosa, nos pitó. Y yo dije, ese, éale, lo conocía, se me hacía familiar y era el Ramón que nos lo topamos ahí.
0: Bueno, le mandamos un abrazo, un beso y a papá. Ahorita el WhatsApp está activo, 618-395-965.
4: Oigan, que yo ahorita no les escuchaba nada, yo nomás les decía, sí, o sea, pero sí a todo lo que dijeron.
1: Sí a todo lo que dicen, yo la neta nomás los veo mover la boca, pero sí.
4: ¿Qué?
1: ¡Claro! ¡Arre! ¡Sí a todo!
0: ¿Dónde está mi novia Melissa, chavos? Porque no la veo.
4: Mira nomás, qué muchachos.
0: A mi novia Melissa.
2: ¡Creo que ya están!
0: ¡No me diga eso, Rafa!
1: Tenemos la duda porque no sabemos si sí sea Melissa de Matiz o si, o decía Rich que luego contratan artistas para hacer solamente el soundcheck. Entonces no sabemos si la que estamos viendo sí es.
4: ¿Cómo?
0: ¿Sí es? No.
2: Puede ser que otra artista es la que le voy a abrir a Matiz, porque la neta ahorita investigué y es un trío, dos hombres y una mujer que es Melissa. Entonces puede ser que esté haciendo el soundcheck del que le va a abrir.
0: Exactamente, la neta. Rich, ¿cómo se llama mi compadre el que hace stand-up también y tiene podcast, el gordito? ¿Cómo se llama el gordito?
3: La Mole.
0: No, la Mole. El de Matiz.
1: No sé ustedes, pero yo entendí tamales.
4: Digo que yo no les escucho nada, chavos.
1: Yo entendí que Rich dijo tamales, no, y luego Mole. Yo dije, pues, oaxaqueños.
0: Vamos a la pausa y ahorita regresamos, muchachos. Ya venimos de feria con la tremenda. ¡Súbale!

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Paso mis noches recordándote una vez más, tratando de descubrir por qué me haces tanta falta, por qué son tan necesarios tus cuidados e indispensables tus besos, casi tanto como sentir tus palabras llenas de ternura y tus mimos y tus rezos cada noche. ¡Qué sensación! No importa nada, pues nada me hace falta cuando estás a mi lado. 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
2: Oigan, ya son las 5 de la tarde con 48 minutos. Oigan, muchas gracias a toda la gente que se anda pues comunicando con nosotros a través del WhatsApp. Oye, queremos agradecer a nuestros amigos de Expo Fiesta Muebles, nuestro patrocinador y siempre lo fue, acompañante de esta feria villista. 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

día de hoy, pues bueno, cáele, visítanos y sobre todo, pues bueno, vas a disfrutar de llevarte el bonito souvenir el día de hoy. Ya son 5 de la tarde con 50 minutos. Señoras y señores, estamos hablando de que te quedan 2 horas y 10 minutos para llegar el día de hoy. Así que sí, te invito a que tú vengas, a que disfrutes, a que a lo mejor no vengas a Velaria, pero llegues aquí a lo que es Cabina Tremenda, te lleves algún souvenir el día de hoy, nos visites a mis amigos taxistas, a mis amigos de plataforma, pues bueno, que disfruten el día de hoy en esta hora de la tarde. Señoras y señores, voy con música, regreso, no tardo.

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